Pereiro, 10 grados, 2 décimas de temperatura en este momento, marca Inumet. En la zona centro-sur del país, el pronóstico para mañana es 0 la mínima, o sea, ya desde la noche madrugada de hoy, 0 de mínima, 11 de máxima en el sur del país, mañana miércoles 24. Si nos vamos, por ejemplo, al este, 12 de máxima, menos 1 grado de mínima, sin lluvias en el sur ni en el este del país. Y si nos vamos al norte, 14 la máxima para mañana, menos 1 grado de mínima, sin lluvias en todo el territorio nacional. Pero, bueno, estamos en invierno. Bienvenido al invierno. Contanos por ahí, ¿cómo la venís llevando? Hoy, por ejemplo, que había, por lo menos en el sur de la capital, bastante viento. ¿Cómo venís llevando el invierno? Muchas personas que, sin verano, primavera, que de repente no tenían aire acondicionado o se habían recién mudado y tenían que, ya voy a instalar el aire ya porque ni loca me voy a morir de frío con este invierno. Contanos cómo la venís llevando al 092-103-700. Y otra

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0: muchísimas gracias.
1: Bienvenida al show, Hereford, pasando por 103.7. Estuvimos charlando con Matías Valdés, que visitó los estudios de Radio Disney. Te podés dar una vuelta por Radio Disney Uy, por nuestras redes para verlo. Pero te adelantamos acá parte de lo que estuvimos charlando con él, que se va a estar presentando en el mes de octubre, el 10 de octubre en el Antel Arena, y además va a estar el 11 de julio con mi invitado en el show de Marama, también en el Antel Arena. Estuvimos charlando con Matías Valdés en estudios de Radio Disney y le preguntamos cómo nació la canción Estrella del Interior, y esto nos contaba.
2: La escribí en conjunto con Cris Mirabal y Santino, que para mí son de los mejores compositores que tiene Uruguay. Surgió en una comida, estábamos ahí y hicimos 8 canciones en esa comida. Nos juntamos a comer un asado y terminamos haciendo 8 canciones. Terminadas 8 canciones. Esta es la primera que sacamos de esas canciones.
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Como si estuviera, no te va a gustar, pasando por Zorro Nacional. Regrabar una canción 20 años después tiene algo mágico, difícil de explicar. Mucha emoción, orgullo y agradecimiento de ver todo lo que pasó con Cielo de un solo color en estos años. Es increíble cómo fue creciendo, cómo ustedes la adoptaron y cómo terminó convirtiéndose en algo mucho más grande que nosotros. Publicaba No te va a gustar por, bueno, la nueva versión de Cielo de un solo color, que la has escuchado varias veces en el Mundial de Fútbol, especialmente en los partidos de Uruguay. Gracias infinitas a nuestros amigos y enormes artistas Jorge Drexler, La Catalina y Hugo Fattoruso por ser parte de esta versión. Meridil llegando ahora a Zorro Nacional con Me Gusta.

0: Cursi cantando Un Servidor. Bueno, te preguntábamos hace un rato cómo venís llevando esta temporada invernal que acaba de comenzar. Por acá nos cuenta Marilú.
1: Buenas noches, Radio Disney, como siempre, escuchándolos. Y bueno, yo soy team invierno. Y ya estoy sufriendo porque me voy al calor. No sé cómo lo voy a aguantar, pero bueno, qué sé yo, soy maleta veloz, no puedo parar mucho quieta.
0: Ahí vemos la foto que nos manda Marilú, la valija, escuchamos el cierre, además que estás aprontando, seguramente te vas, Marilú, ahora esta madrugada o mañana, porque estás en los últimos aprontes. Qué loco, cómo estás en el frío, estás contenta con el frío y te vas al calor, seguramente vamos a arriesgar acá algún destino, Brasil, algún país caribeño, capaz que Miami, a disfrutar del calor y no querés, no tenés ganas, qué loco, porque en general es al revés, las personas normalmente cuando se van a un destino así de playa están como, bueno, con alegría, digamos, con alegría de disfrutar de ese viaje. Así que bueno, vamos arriba, Marilú, a cargarse de energías, a cargarse de pilas, a cargarse de vitamina D en ese destino playero que te está esperando. Te mandamos un beso grande. Gracias por compartir. Victoria Soleil llegando ahora con Nada de Nada.

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0: 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Estamos escuchando a Bizarrap, estamos escuchando a J Balvin y ya estamos cantando. A esta hora de la mañana, cuando es plena noche, cuando hace mucho, pero mucho frío, estamos cantando. Sí, entre otras cosas, para sacarnos el frío, para ponerle mucha buena onda a esta mañana. Buen día, buen día. ¿Cómo estás? ¿Cómo viene tu mañana? Recién estás arrancando. ¿Estás de vuelta después de una jornada de trabajo? Vamos con todo, vamos con todo, que ya llegamos al miércoles. ¡Qué rápido, Belén, que llegamos al miércoles! Increíble, increíble. Ya pasaron los primeros días, o estamos en los primeros días del invierno. Vamos arriba con todo y se nos va junio. Encima de todo, se nos va junio. Y estamos escuchándolo a Bizarrap y viste que se viene una nueva colaboración, re esperada. La Music Session 42, que va a ser con Bizarrap y Mike Towers. Así que estaremos expectantes para escucharla, a ver qué nos traen estos dos grandes de la música. ¿Vos cómo estás? ¿Cómo estás? ¿Cómo estás? ¿Estás con todo el power? ¿Estás pum para arriba? Bueno, vamos, vamos con todo, vamos, que hoy ya estamos a 24 de junio. Un saludo a todos los Juanes, porque hoy es San Juan, ¿no? Hoy es San Juan, un saludo a Juan, a Juanas, que estén escuchando la radio. Y si tenés algún Juan conocido o alguna Juana, envíale un saludo. Envíale un saludo porque hoy es el día de su santo. Literal, es el día de su santo. Tenemos invitaciones para el concierto de Airbag. Se aproxima, cada vez falta menos. Estamos en la cuenta regresiva para sus conciertos. También aquí en tu radio, la primera fila para el concierto de Marama, que se va a estar presentando en el mes de julio con un montón de amigos. Se viene también el parlante del mundial. Todos a full alentando a la celeste. Vamos arriba, no perder las esperanzas. De cosas peores nos hemos levantado, Así que vamos arriba con todo este viernes. Falta muy poco, también estamos allí. Bueno, arriba. ¿Vos cómo vas? ¿Cómo venís? Si no nos contás, no tenemos cómo saberlo,
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0: Ahí va, contanos, del 1 al 10, a ver cómo estás. Hacemos una especie de semáforo numérico. Del 1 al 10, ¿cuál sería tu número a esta hora, pensando en que en el 10 es el número más top, top, top? A ver, Belén, ¿vos cuánto estás hoy? ¿Cuánto estás? Del 1 al 10. Un 8, por el frío debe ser, por el frío. Si estuviéramos en verano, Belén estaba a un 10. Y más de 10 me está diciendo. Bueno, está bien, pero un 8 es un excelentísimo número. Por acá en un 9, ahí está, 9, porque también por el calor, ¿viste? Si hubiera calor, le poníamos un puntito más. 092-137-00, ¿cómo está tu termómetro del 1 al 10 en cuanto al ánimo, a la energía, a la buena onda, a la alegría, a la esperanza? Contanos todo eso. Anímate que te estamos esperando aquí en tu radio. ¿Sabes quién te va a esperar también, no? Te va a estar esperando Camilo, que el 28 de octubre se presentan en la Antela Arena y somos... ¿Qué somos, Camilo? ¿Qué somos? Por favor, decinos.
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0: Claro que sí, soy Natalia. Un placer acompañarte en este despertador, como siempre, hasta las 10 de la mañana.

0: Este 24 de junio estás en el punto, por ejemplo, en el punto 8 como Belén o en el punto 9 como en mi caso, en ambos por efectos del frío. Por efectos del frío, si hubiera un gradito más, ya estábamos en 10 e inclusive más de 10. Contanos, 092-1037-00, mientras vos nos vas contando y nosotros vamos recogiendo esos mensajes que vos nos dejás. Te contamos que sí, que efectivamente hace mucho frío, que tenemos apenas 3 grados de temperatura. Seguramente la sensación térmica está un poco más abajo. 95% la humedad. Encima eso, ¿qué pretende? ¿Qué pretende este invierno con nosotros? ¿Que tengamos mucho frío? ¿Qué onda? 15 kilómetros la visibilidad es lo que tenemos ahora. 11 es la máxima prevista para hoy. 0 grado la mínima. Con razón. Con razón, señores. 0 grado vamos a tener seguramente a eso de las 7 y pico, 8 de la mañana. Esos 0 grados me parece que están garantizados. Cielo algo nuboso y nuboso ahora en la mañana, nuboso y cubierto en la tarde. El jueves 25, mañana, desmejorando con aumento de nubosidad, baja probabilidad de precipitaciones escasas y va a estar muy similar en la tarde, noche, 4 y 13 grados, las extremas para el jueves 25 de junio. Ya el 26 tendremos algo nuboso y nuboso, nieblas y neblinas, probables heladas agrometeorológicas y después se queda el cielo claro el viernes. Nos gusta eso, nos gusta. 3 y 15 grados, las extremas para esa jornada.
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0: Mira que en instantes, dentro de muy poco, ya arrancan los despertadores, pero antes, contanos, ¿cómo viene tu jornada? ¿Cómo viene tu mañana, tu buen ondómetro del 1 al 10? ¿Cómo anda?
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0: la inconfundible voz de Freddie Mercury aquí en tu radio con esta especie de magia. Una especie de magia se llama esta canción. Y magia, magia haces vos todos los días. Magia haces vos que te despertás con buena onda. Magia haces vos que te bancás el frío. Claro que sí. Magia, haces vos que a todo le pones buena onda, esa es la actitud, nos encanta, nos encanta. Sí, me dice buenos días, ¿cómo andan? Qué partidazo ayer de Portugal, felices por Cristiano, lo amamos. Les deseo una hermosa jornada, vamos arriba, madrugadores, claro que sí, Sime. Esa es la actitud, Sime está a full con el Mundial, Buenos días, acá Rodolfo y Braseiro, terminando la jornada laboral de hoy, llegando a Artigas City, 1 grado, marca el termómetro por acá. Saludos para todos, que comienzan la labor, ellos de vuelta. Un abrazo enorme, 1 grado, bueno, por acá más o menos también, porque la sensación térmica seguro está más, pero más fría. Hola, Marcelo, ¿vos qué tal? ¿Cómo estás? ¿En qué número andás en cuanto a tu buen ondómetro?
1: Buenos días.
0: Buen día.
1: De este lado, Marcelo, acá por ruta 102, rumbo a Pando para trabajar. Y del 1 al 10,
0: sí,
1: un 9.
0: Bien.
1: Manejando buena música y recién arranqué con el mate. Casi, casi un 10.
0: ¡Ah, excelente! Muy bien, esa es la actitud. Muy bien, Marcelo, muy bien. Nos encanta. Romina dice, buen día, Nati. Mi termómetro del 1 al 10 es un 10, a pesar del frío. Bien, bien ahí. El frío a Romina no la amedrenta. Esa es la actitud. Buenos días, dice Nati la tocaya. Qué frío, por Dios. El día más frío acá ambientándome. En el punto 10 estamos bien. Llegué congelada, ya estoy en modo on. Feliz día para todos los Juanes, claro que sí. Feliz día para todos los Juanes. Y ella allí con una gran sonrisa nos muestra que nos está escuchando a través de la web. Nati, divina como siempre.
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0: Dale, y cuando quieras también nos podés llevar, vayas a donde vayas, a través de tu celular.
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0: Tu buen ondómetro del 1 al 10, ¿cómo anda? Contanos, contanos y danos los argumentos, danos los motivos. Hola, Julio.
3: Buen día, Radio Disney, buen día, comunidad. Nada, pasado por acá para saludarlos, mandarle un fuerte abrazo. Vamos arriba, aunque está frío, hay que comenzar. Que tengan un bonito día, cuídense, abríguense y seguimos en contacto, como siempre. Bueno, chau, chau.
0: Abrigarse, abrigarse, por favor, que anda la gripe por todos lados. Abrigarse muchísimo.
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0: Y vos, ya de paso, agarrá el celular y decinos tu nombre, tu apellido, tu número de cédula para participar en este concurso que se viene. 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

0: claro que sí, es tan corta la vida, que hay que disfrutar del amor. Rake junto a Yami Safdie, esta canción tan dulce que para sus voces viene muy bien, ¿eh? Y ha sido una colaboración realmente espectacular, es tan corta la vida. Cuando quieras, pedila a través del 092-137-00. Es hora, es momento, es oportunidad, llegó.
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0: El primer despertador de esta mañana, porque hoy es un día especial para Laura, porque recibe un despertador. Estuvo cumpliendo años el domingo, entonces su amiga que se llama Isabel le quiso programar un mensaje con una canción para extender ese festejo. Nos encanta eso, ¿eh? La llamamos, hablamos con ella tan temprano en la mañana. Estaba despierta, quedó re contenta con la sorpresa, nos contó que ya estuvo celebrando. Igualmente este domingo va a ser un almuerzo, porque va a seguir de celebración. ¿Podés creer? Dos fines de semana seguido. ¡Qué genia! Laura, te mandamos un beso. Te lo super mereces. Esto es para vos.
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2: Hola, Laura Bombona. Te dejamos este despertador, tus hermanas de la vida, para desearte muy feliz cumple y decirte lo orgullosa que estamos de vos. Tus amigas, que sos una buena madre, abuela, sos una genia, buena amiga. Bueno, que pases muy lindo y te deseamos todo lo mejor, que se cumplan todos tus deseos. Bueno, un besito enorme y feliz cumple. Te quiero.

El despertador que programes hoy, lo vamos a estar escuchando mañana entre las 6 y las 10 de la mañana. ¿Querés saber cómo programar el tuyo? Manda un mensaje de audio al WhatsApp de tu radio. Deja tu nombre, el nombre de la persona que vamos a levantar, el teléfono para poder contactarnos con ella, la hora, la canción y el mensaje que va a escuchar y que seguro va a hacer que su día sea súper especial.

0: Swim. Estamos escuchando a BTS en esta mañana fría. En esta noche todavía falta, ¿eh? Falta para que amanezcan según Inumet a las 7:54. Recién están amaneciendo. ¿Cómo 7:54? ¿Cómo 7:54? Bueno, ayer, pensé que ahora ya empezábamos a ganar más minutos. Vamos a ver mañana. Se dice 7:53. Esperemos que mañana diga 7:53, por favor, ¿eh? Por favor. Nos vamos mientras tanto al próximo despertador de la mañana.
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0: ¿Quién lo programó? Lo programó Sofía. ¿Para quién? Para Sebastián. ¿Quién es Sebastián en la vida de Sofía? Su papá, nada más ni nada menos. Así que imagínate que hay mucho amor en este despertador. Lo quiere saludar. ¿Sabés por qué? ¿Y por qué Sebastián está cumpliendo años? Porque hoy es 24. Hoy es 24 de junio. Es el cumpleaños de Sebastián, obviamente. ¡Qué bueno! ¡Qué lindo! Seba, te mandamos un beso enorme. ¡Qué genial despertar así! Esto es para vos.
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2: ¡Hola, pa! ¡Feliz cumple! Espero que la pases genial. Te mando un beso y espero que te guste esta canción.

espero que se encuentren mejor que bien en esta jornada fría, pero no tan ventosa como la de ayer. Y un saludo como siempre a toda esta querida audiencia de Radio Disney. Y hoy este caminante, como para sacarnos de frío, les va a pedir este recuerdazo de Rata Blanca, Mujer Amante.

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1: Hola papi, ¿cómo estás? Soy Fran, te quería mandar un despertador que te extrañamos mucho cuando estábamos acá. Te queremos mucho.
2: Hola, soy Shakira y te agradezco que hayas elegido mi canción para empezar tu día. Que tengas un muy lindo día. Un beso.

0: todos los países jugando el mundial a full. Dai Dai, Shakira, Burna Boy aquí en tu radio y estabas disfrutando de un despertador con mucho amor de parte de Fran, también de parte de Timo y de parte de Marga. ¿Para quién? Para mandarle un gran saludo a su papá, a Tincho, para decirle que lo extrañan un montón y para recibirlo de su viaje al mundial. Claro que sí, porque está en el mundial. Y para hacerlo además con una canción perfecta para esta ocasión en particular. Así que, Tincho, a seguir alentando a la Celeste con todo, ¿eh? Y a volver cargado de mucho amor para los pequeños de la casa, para Fran, para Timo y para Marga. Así que un abrazo enorme para vos. Si estás escuchando a Shakira, estás escuchando Dai Dai y ya sabés qué es lo que pasa, ¿no? Porque la pasión del mundial se sigue viviendo. Ella es una genia, conquistó a todos con su música y la verdad millones la están acompañando y vos también la estás acompañando a Shakira y vos también sos protagonista de que sea un éxito efectivamente al cantar Dai Dai. 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
0: Zuli, ¿cómo estás?
2: Día de miércoles para la radio.
0: Ay,
2: para
0: Zuli.
2: Bueno, hoy estamos un poquito mejor. Sí, me gustaría que me pasen cualquier tema de Pablo Morán. Se lo dedico a todos los madrugadores. Les mando un beso. Los quiero mucho. Amor, y te amo. Bendiciones. Cuídense.
0: Un beso enorme. Sí, estos días para vos, la verdad, han sido complicados, ¿no? Has tenido varias recaídas por allí con la gripe. Bueno, que te recuperes pronto, para eso sabes que necesitas, ¿no? Y carretera y manta.

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0: El amor es lo más importante y no se puede comprar, obviamente, dicen ellos en estos versos, en esta canción Tini. Ulises Bueno dando inicio a esta hora aquí en tu Radio 4. Están pasando de las 7 de la mañana, hace frío, hace mucho frío, tenemos apenas 3 grados de temperatura, está altísima la humedad, 97%, y estamos en pleno invierno. Estamos en los primeros días del invierno, pero no nos importa nada, estamos súper contentos porque vos nos estás acompañando, porque te estás reportando con nosotros a través del 092-1037-00 y nos estás contando qué tal, cómo estás de ánimo del 1 al 10, ¿eh? ¿Cómo está tu buenondómetro? Del 1 al 10, a ver qué tal, contanos. 092-1037-00. Hola Andrea, ¿qué tal? ¿Cómo estás? Buen día, bienvenida.
1: Buen día, Radio Vive. Bueno, acá reportándome de tempranito. Ando por la Gracia de Suárez por entrar a trabajar. Ajá. Y con ganas de un tema, con ganas de escuchar a Matías Valdés. Bueno, un abrazo a todos, que tengan buen día, arriba de la radio.
0: Un beso enorme, Matías Valdés. Que sabés una cosa, hace muy, pero muy pocas horas estuvo aquí en los estudios de Radio Disney 103.7. Qué bien la pasamos con él. Él es tan divertido, es divino, Matías Valdés. Estuvimos haciendo un ping pong que además podéis ir a verlo en nuestras redes sociales.
2: Seguinos en Instagram, @ Radio Disney.
0: No, se mata de la risa. Es tan, pero tan simpático, imperdible. Andate para allí. Y bueno, estuvimos hablando con él, por ejemplo, acerca de lo que se viene el 10 de octubre en el Antel Arena, que será una gran fiesta porque él se va a estar presentando. Y queríamos saber todas las coordenadas. Matías, por favor, contanos todo.
3: Sábado 10 de octubre, Antel Arena. Y lo lindo de todo esto es que yo digo que va a ser el baile del año. ¿Por qué? Porque a diferencia de años anteriores, que siempre preparamos el show y traemos dos o tres invitados y que sea sorpresa, este año la idea es que no haya sorpresas. O capaz que sí, pero que la gente ya sepa con qué se va a encontrar. Y como yo digo que va a ser el baile del año, que va a ser el festejo por los 5 años, viene la penúltima. Martín Piña, Heredero, Luana, Marama, Lauta, Migrante y alguno más. Bueno, Balsi, Gonzalo Castillo. Está, porque si no, vamos a dejar alguno para el postre. Pero, o sea, en los festivales, generalmente, capaz tenés la suerte de encontrar a 2 o 3 de tus artistas favoritos. Claro. Y capaz que ni siquiera cantan juntos, porque a veces por los tiempos no se da. Y eso es lo lindo de esto, que vamos a estar todos ahí, que va a ser una atrás de la otra, que va a ser literal el baile del año.
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0: bajó la temperatura, teníamos 3 grados, ahora tenemos 1 grado. Un grado, bueno, está bien, no pasa nada. Hola Romina, ¿cómo estás?
1: ¿Cómo están? Bueno, por acá Romina, escuchándolos como siempre. Bueno, me estoy aprontando para ir a trabajar. Hoy me toca jornadita más larga, pero bueno, ¿qué es lo que vamos a hacer? Y sí, está frío,
0: sí.
1: Bastante frío, pero bueno, hay que ponerle ganas, buena música. Así que el termómetro siempre tiene que estar 10 con la compañía de ustedes.
0: Esa es la actitud, nos encanta. Buenos días Radio Disney, muy frío, igual que ayer, yo esperando el bus para trabajar en su compañía, como siempre, saludos, dice Alejandro de La Teja, feliz San Juan, claro que sí, saludos para todos los Juanes. En realidad, hoy tenemos 1 grado en este momento, ayer teníamos 8 a esta hora, 8 grados teníamos a esta hora, y ahora tenemos 1, o sea, hay una diferencia bastante importante. Buenas, dice Claudia, no me gusta el frío, deseando que se vaya. Ay, ay, ay. Bueno, si no prendes la estufa, dice ella, te congelas. El termómetro está medio, dice ella, los quiero. Un beso enorme, te queremos, Claudia. Linda jornada para vos, a seguir disfrutando. Hola, Ana.
2: Hola, Radio Disney, mi nombre es Ana. Qué saludar, me hacen compañía en el auto cuando voy para casa. Un beso para todos.
0: Un beso para vos también, Ana. Víctor dice, trabajando en la salud, está muy frío. Ay, sí, Víctor, sí. La verdad es el común denominador, está súper, súper frío. 092-1037-00, Agustina, ¿cómo estás?
3: Hola, amigos de Radio Disney, buen día.
0: Buen día.
3: Sí. Estoy yendo para el trabajo, se terminó mi medio horario por lactancia.
0: Ajá.
3: Tempranito para el liceo. ¿Por qué no? Una One Direction. Que tengan buen día. Un beso para todos.
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0: tu radio. ¿Vos cómo estás? ¿Cómo viene tu jornada, tu mañana? ¿Qué tal? ¿Está amaneciendo? ¿Está amaneciendo? ¿Se ve un poco el cielo celeste? ¿En serio? ¿Tendremos sol en esta jornada? Ay, sí, ojalá que tengamos sol, ojalá que sí, se ven algunas nubes por ahí, pero hay muchos fragmentos del cielo celeste, la temperatura todavía está bastante, bastante baja. Hoy amanecimos con 3 grados, pero ahora, en este momento, tenemos un grado más. Teníamos hace un rato, empezamos con 3, después teníamos 1, ahora tenemos 4. Bueno, se elevó apenas la temperatura, 11 grados nada más la máxima para esta jornada. Estamos en invierno, vos nos estás acompañando, estás pidiendo las canciones que tenés ganas de escuchar. Claro que sí, lo podés hacer porque en el ranking Radio Disney tus pedidos cuentan como voto. Claro, vos haces como una especie de 2x1, ¿sí? ¿Qué quiere decir esto? Cuando pedís una canción, pedido mediante audio, como siempre, está contando como voto en el ranking Radio Disney que escuchas todos los sábados a partir de las 2 de la tarde. Así que pedí tu canción 092-103-700, puesto número 27. Bajando 5 posiciones, nos encontramos en nuestro conteo con Bruno Mars. I Just Might.
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0: Romántica, romántica, María Becerra, Jay Wheeler, con esta canción que se llama así, de esta forma romántica. Y nos vamos al próximo despertador de esta mañana. Estamos cargados de despertadores. 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Y hoy es un día súper especial porque hay un cambio de número, hay un cambio de edad, porque Tiago está cumpliendo 6 años. Su papá se llama Martín, su mamá se llama Luz y su hermano se llama Nico. Y ellos le programaron este despertador con mucho amor, así que por supuesto lo llamamos. Ya estaba despierto, estuvimos hablando con él, estaba re emocionado con esta sorpresa. Hoy va a tener que ir a la escuela, no va a zafar, pero después va a haber festejo con la familia, pero también el domingo va a hacer algo especial en un salón de fiestas porque va a festejar allí con los amigos, así que buenísimo, tenés como triple o cuádruple celebración. Nos encanta eso, Tiago. ¡Feliz cumpleaños! Esto es para vos.
1: Hoy es un día muy importante y lo mejor es empezarlo con esta canción.
2: Amorcito de mamá, llegó el día que estabas esperando, cumplir tus 6 años. Estás grande, enorme, muy inteligente. Eres un niño precioso, amoroso, muy cariñoso con tu familia, con tus amigos. Y deseamos que este día lo disfrutes mucho, pases muy lindo. Y sabes que papá, mamá, Nico y toda la familia te ama con todo el corazón. Te amo mucho, mi amor hermoso.
3: Hola, Tiaguito, felices 6 añitos. Ya sos un niño grande y hoy es un día muy especial para vos. Que disfrutes mucho tu cumpleaños, que recibas muchos regalos y sobre todo que la pases muy bien junto a tu familia. Te ama muchísimo el hermanito Nico.
4: Tiaguito, mi vida, muy pero muy feliz cumple. Te deseo lo mejor, que este día lo pases súper divertido con mis amigos, con la familia, y te amo mucho, mucho, mucho. Un beso y un abrazo enorme de papá y de todos.
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0: ¿Sabes cómo programar el despertador? 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
1: Hola Disney, hola comunidad, hola Nati, ¿cómo les va? Acá habla Ernesto. Terminando otro día más de trabajo, regresando, retornando a casa, feliz escuchándolos acá en el auto. Bueno, pásenme en un tema movidito, así lo voy escuchando mientras voy manejando. Bueno, besitos, chau chis.

0: Te dedico. Estamos escuchando a Carlos Vives con esta canción y se la dedicamos a Ernesto, que nos pedía una canción movida, y qué mejor que Carlos Vives para activar tu mañana. Él ya está activo porque iba manejando. Arriba con todo, Ernesto. Buena jornada para vos. Hola, buenos días a todos. Buena jornada acá, pronta para salir al frío. Hoy toca centro. Cuídense, dice Alicia, que nos envía una foto. Plena noche todavía. Amaneció hace muy poco. Te decíamos, el cielo parecía celeste, pero no. Está absolutamente todo gris. Cuando recién estaba amaneciendo, cuando recién estaba aclarando, había un poco de cielo celeste, pero ahora no, ahora se fue. Buenos días, Radio Disney. Hoy es mi cumpleaños, dice Fabián, desde la Ciudad Vieja. Fabián, qué bueno, felicidades. Feliz cumpleaños, ya tengo 41. Feliz miércoles, gracias por la compañía. Gracias a vos, Fabián. Bueno, contanos qué planes tenés para hoy. Para el día de tu cumpleaños, ¿vas a hacer algo tranqui? ¿Vas a salir a algún lugar? ¿Alguien te va a ir a visitar a tu casa? Contanos esos planes que tenés para hoy. Y bueno, y a disfrutar tu día especial. Magdalena dice, en manga estoy por entrar a trabajar, y nos envía una foto también. Recién estaba amaneciendo y bueno, se nota el frío por allí, Magdalena. Un abrazo, linda jornada. Vos también, así como Magda, reportate con nosotros, así como Fabián.
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0: Y pedinos también, si querés, una canción que tengas ganas de escuchar, o envía ese saludo a esa persona que lo está esperando. Hablando de esperar, no hacemos más esperar a Sofía, porque este despertador se lo programó Mercedes.
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0: Porque se va a ir de viaje de 15 a Bariloche. Re divertido, ¿eh? ¿Cuánto tiempo Sofía esperando esto? Y el día llegó. Estuvimos hablando con ella. Efectivamente, la despertamos. Estaba re sorprendida, claro. No entendía nada. Bueno, arriba con todo, ¿eh? En un rato se va a juntar con el grupo de viaje. Salen directo a Bariloche y estaba re contenta, emocionada, expectante, ilusionada. Todo eso, como no puede ser de otra manera. Te mandamos un beso enorme, que tengas un viaje excepcional, que te vaya divino, disfrutá, sacá muchas fotos, mucho video, y esto es para vos.
1: En el despertador de Radio Disney, tenemos un mensaje muy especial para vos.
2: Bueno, amor, princesa hermosa de mi alma, sueño, quiero que tengas un hermoso, hermoso, hermoso viaje, que disfrutes todo, cada momento, cada segundo. Es lo que te digo siempre, lo que nos queda para toda la vida, esos recuerdos, esa experiencia. Que tengas un hermoso viaje, disfruta mucho. Acá te vamos a estar esperando, los hermanos, papá, los tíos. Te amamos con toda el alma y lo sabes, porque te lo decimos siempre, porque te lo demostramos, y te mereces esto y más, porque sos una excelente, excelente persona. Te amo con todo, todo mi corazón. Mamá, papá, los hermanos y los tíos y la prima Delphi. Te amo, mi vida.
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0: esperaba una hermosa canción de Carlos Rivera que le estaba dando marco a este despertador. Y vos no te muevas de tu radio porque en instantes vamos a despertar a alguien más.
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0: Perdón, parece ser la palabra más difícil, dice esta canción de Blue en este tema que te está acompañando, tal vez en tu despertar, tal vez hace rato que estás en pie, quizá en este momento estás levantándote, aprontando las cosas, la mochila para ir al cole, para ir a la facu. Bueno, arriba, que tengas una jornada preciosa. Estamos en el despertador de Radio Disney y vamos a rendirle tributo con un mensaje y una canción, porque Mauri está de cumpleaños.
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0: Por supuesto, hoy es una fecha especial porque llegaron los 50. Entonces Moni, junto a sus dos hijos, le programaron un despertador con un lindo mensaje y una gran canción llena de energía, llena de buena onda, ¿eh? Más tarde van a festejar, van a ir a cenar y después cierran la semana con un festejo con todos los amigos. Tremendo, es que hay que celebrar siempre y más cuando llegaron los 50. Esto es para vos, Mauri.
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3: Bueno, gordo, queremos decirte que te amamos, que celebres la vida como lo mereces, que sos la persona más linda que conocemos, que tenés un corazón enorme, que siempre te preocupas por nosotros, nos cuidás, nos querés, nos protegés, y que nosotros te amamos con todo el corazón y agradecemos a la vida, a Dios, por estar juntos y por tenernos con nosotros en estos 50 años y que van a ser por muchos más. Te amamos.
4: Hola, pa, soy Salva. Te deseo un muy feliz cumpleaños y te quiero mucho. Sos el mejor papá del mundo hasta el infinito más allá. Te quiero.
5: Papi, te quería decir un muy feliz cumpleaños, que te amo mucho, que sos, siempre estás ahí para mí, que sos lo mejor y nada, eso, te amo mucho, espero que pases muy lindo festejando con nosotros, te amo.
6: Hola, soy Axel y en el día de tu cumpleaños quiero mandarte un fuerte abrazo, un beso muy grande, como me gusta decir a mí, que inicies esta maravillosa nueva vuelta al sol con muchos sueños por cumplir aquí a través de Radio Disney 103.7. No sé.

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1: Buen día, mi amor. Quería pasar a dejarte un saludito por nuestro aniversario número 8. Decirte lo mucho que te amo, lo mucho que te amo. Que la verdad que caminar por este camino juntos de la mano fue lo mejor que me pasó en la vida. Quería decirte eso, que sos el amor de mi vida, que creo que ya lo sabes. Te amo muchísimo, mi amor, y nunca lo olvides.

0: Nunca lo olvides, nunca lo olvides. Qué gran canción, qué impresionante. Y cerraba el mensaje Sebastián diciendo: nunca lo olvides, dándole pie a este despertador. Un genio, Sebastián. Un genio. ¿A quién le programó el despertador? A Cintia, porque están celebrando 8 años de mucho amor. Cuánto cariño en ese mensaje. Así que la llamamos a Cintia, por supuesto. Se quedó re contenta con la sorpresa, ya estaba despierta. Le encantó, imagínate cuando lo escuchó, ¿eh? Nos contó cómo se conocieron. ¿Sabes qué? Ellos eran compañeros en el liceo. Se separaron durante años y en el 2018 se reencontraron. ¿No es re lindo? Amamos los reencuentros. Habrá celebración como corresponde, Cintia, ¿eh? Como corresponde, Sebastián, por favor. ¿Cuándo va a ser? El viernes van a festejar el cumpleaños de su hijo y el finde van a ir a ver a Airbag. Qué bueno que va a estar eso. Y además tienen allí también el viernes el partido de la selección. Así que planazos, planazos. Les mandamos un beso enorme. Que el amor siga creciendo. Y bueno, hablando de Airbag, regresan con el Club de la Pelea 2. Somos Radio Oficial. Seguramente estás participando. 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
0: Y te queremos recordar que hoy es miércoles, por supuesto, mañana es jueves. ¿Pero qué fecha es mañana? Mañana es 25 de junio. ¿A quién te gustaría despertar?
1: 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Deja tu nombre, el nombre de la persona a despertar, la hora, el teléfono de esa persona, qué canción que escuchás en Radio Disney te gustaría regalarle y el mensaje de voz que vas a grabar dirigido a esa persona especial. Contigo.

0: redes sociales, los octavos de final del Mundial de la Música. Sí, porque ya tenemos los finalistas y Luciano Pereyra es uno de ellos. Tenés que estar muy atento a nuestras historias de Instagram.
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0: Bueno, ¿quiénes forman parte de los octavos del final del Mundial de la Música? Porque nosotros tenemos nuestro mundial paralelo que tiene que ver con tus artistas favoritos. Bueno, estarán compitiendo Lali versus Shakira, Airbag con Tini, BTS estará compitiendo con los chicos de Marama. A su vez, Coldplay estará allí, mano a mano con Ricky Martin. ¡Qué emoción, eh! No te va a gustar versus Rosalía. Como te decíamos recién, Luciano Pereyra también va a formar parte de los octavos de final. ¿Lo vas a votar a Luciano o a los chicos de Morat? Además, María Becerra y Karol G. Y por último, Miley Cyrus y David Bisbal. Hoy arrancan los octavos de final. Estate pendiente a nuestro Instagram porque allí vas a poder votar. Entonces, la competencia de Luciano Pereyra, ¿te acordás con quién dijimos que iba a ser? Con Morat. Y ahora los vamos a escuchar. Lo poco que yo quiero, vos... ¿A quién vas a elegir? ¿A Morat o a Luciano Pereyra?

0: tal, mis amores? Acá Agus de Marma. Dentro de muy poquito vamos a cantar para vos, así que no te muevas de Radio Disney 103.7.
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0: Bam bam bam bam, se llama esta canción, o Jamaican, como le quieras llamar. Google aquí en Radio Disney 103.7, 25 minutos de las 8 de la mañana, una jornada gris, una jornada bastante gris. Apenas se ve el cielo, ¿no? En algunos fragmentos. ¿Cómo está por donde vos estás? ¿Se ve el cielo? ¿Hace mucho frío? ¿Ha habido heladas? Contanos. 092-1037-00. También, si querés, nos podés pedir esa canción que tenés ganas de escuchar. ¿Cuántos grados tenemos ahora? ¿Cuántos grados? 4. 4 grados apenas. Sí, sí. Para llegar a las dos cifras, tendremos que esperar tal vez a la tarde, pero solamente habrá 11 grados de máxima. 13 mañana, jueves 25 de junio. Un saludo a todos los Juan que nos están escuchando y a todas las Juanas, porque hoy es San Juan, hoy es literal el día de su santo. Así que un abrazo para todos. Y bueno, capaz que sale festejo y todo. Hablando de festejo, nos encanta eso, nos encanta festejar, y hay alguien, hay una banda, mejor dicho, que son profesionales en esto de festejar.
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2: ¿Qué tal? Somos los chicos de Marama y estás escuchando El Despertador de Radio Disney. Para la siguiente canción quiero invitar a un gran amigo, a un hermano, a mi hermano menor.

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Estamos escuchando Erasure aquí en tu radio. Ya 32 minutos de las 8, ¿en serio? Bueno, estamos en vivo como siempre en este despertador hasta las 10 de la mañana. Recordá que estás programando tu despertador para la próxima jornada. Mandanos un mensaje, decinos que querés programar un despertador y nosotros te ayudamos, nos ponemos en contacto contigo y te decimos qué necesitamos para que lo programes. 092-1037-00. Y nos vamos ahora con Olivia Rodrigo, que esta joven estrella de la música pop anunció oficialmente la primera edición del Daisy Chain Fields, un mega evento benéfico que además tiene formato de festival y va a ser en California, en los Estados Unidos. Hay una grilla impresionante. Esta es la primera edición y se destaca por un cruce generacional repotente, porque el festival va a contar, por ejemplo, con presentaciones de artistas como Chappell Roan y también estará el grupo de K-pop Cat's Eye. Va a estar impresionante.

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0: Bailando bachata, bailando bachata. ¿Dónde estás? ¿Estás en este momento solo? ¿Estás sola? Bueno, baila bachata con la escoba. No pasa nada, agarra la escoba, ponete a bailar. ¿Sabés? Los pasitos de bachata son fáciles, no son tan complicados. Bailar bachata no es tan difícil como uno piensa, ¿eh? Mirá que sencillo. No, puede ser para principiantes perfectamente. Romeo Santos, Prince Royce, cantando esta canción que se llama Dardos. Estás cantando este tema, estás bailando, dale. Sácate el frío, aprovecha. Buenos días, dice Pablo desde el Chuy. Así quedó mi auto. Acá hay un lindo día, pero está así. No sabés. El auto está blanco de escarcha. Un frío impresionante, Pablo. La verdad, está haciendo bastante, bastante frío. Se nota, sí. Moni, que le dedicó un despertador a Mauri. Gracias. Salió perfecto. Primera vez de todas las veces que fue sorpresa. Se reemocionó, pero qué bueno. ¿Las otras veces ya se lo venía imaginando, Moni? Te mandamos un gran saludo. Qué lindo que hayan disfrutado el despertador. Tomando un rico desayuno en lo de los amigos del bar. Un saludo para todos, dice el Conta. A ver cómo viene ese desayuno. Café con leche, ¿eh? Café con leche, alguna cosa dulce que no puede faltar en la mañana. Es medio polémico eso, porque hay gente que no tolera lo dulce en la mañana. Que no es team dulce, entonces, no, de mañana de dulce no quieren saber nada. Hay muchas personas que tienen ese plan, ¿no?, de desayuno. Buenos días, somos de Salto, son nuestra compañía en el trabajo, Ale y Mirta. Mirta, un beso gigante, qué lindo, un saludo que se va directamente al norte del país.
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0: Amaneciendo en la ciudad de Montevideo, buenos días, dice Alejandra. Un sol naranja que nos sorprendió, Alejandra. Nos sorprendió esa fotografía porque, la verdad, no habíamos visto por aquí un lindo amanecer. Qué bueno que vos lo pudiste disfrutar y qué genial que lo compartís con nosotros. Meli, ¿cómo vas vos?
2: Buen día, Radio Disney.
0: Buen día. ¿Cómo están? Estamos muy bien.
2: Por acá les habla Meli, llegando a mi trabajo. Un frío.
0: Sí.
2: Impresionante. Ni el auto te puede acomodar el frío.
0: Ay, no, es cierto, hace un frío tremendo. Seguimos en estos 4 grados y claro, la humedad también está re alta, 94%. Le ponemos un poco de onda con Lady Gaga y este Runway.

0: Ahí va, desfila, desfila, desfila por la pasarela, muy bien, ahí donde estás, en tu trabajo, en la oficina, desfila, desfila delante de todos, anímate, anímate, pasa, pasa. Ahí está, muy bien, mira para un lado, mira para el otro, sonreí, la manito, así la manito de saludo, muy bien, excelente, te quedó espectacular. Quédate con nosotros, no te muevas de tu radio, porque en instantes te vamos a contar los principales titulares del deporte. ¿Sabes que hay un excelentísimo deportista, futbolista que hoy está de cumpleaños? Te vamos a contar de quién se trata. ¿Ya sabes?
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2: Apareció Cristiano y goleó Portugal. Colombia a 16avos. En el cierre de la segunda fecha, este martes, Portugal goleó 5-0 a Uzbekistán con un doblete de Cristiano Ronaldo y se acomodó de cara a la clasificación a los 16avos de final. El que decepcionó fue Inglaterra, que no pudo pasar del 0-0 con Ghana. Croacia le ganó 1-0 a Panamá y ya en el final de la jornada, Colombia, con un gol del lateral Daniel Muñoz, le ganó 1-0 a República Democrática del Congo y ya aseguró su clasificación a los 16avos de final. Feliz cumple para Leo Messi. Está cumpliendo hoy 39 años y lo celebra junto a la selección argentina, como ya se hizo costumbre. Debido a que la fecha de su natalicio suele coincidir con los certámenes del seleccionado nacional, en este mundial cayó por 13ª vez. En medio de la concentración del albiceleste durante una competencia internacional. Argentina vuelve a jugar este sábado ante Jordania. Marcelo Bielsa proyecta cambios en el equipo para el duelo clave ante España. La selección uruguaya de fútbol se proyecta para el último partido del Grupo H ante España. Esto será el viernes a las 21 horas en Guadalajara, con la ilusión de sumar y que no sea su despedida en el Mundial. Uno de los cambios que piensa el DT Bielsa es el ingreso de José María Jiménez en la saga, quien se había perdido los primeros dos partidos por una molestia en el tobillo, pasando a Matías Olivera al lateral izquierdo por Juan Manuel Sanabria. En ofensiva, Darwin Núñez sería titular en lugar de Federico Viñas.
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0: Uye, uye, estamos escuchándolo a Max Carre y estamos empezando esta hora que es la última hora del despertador. Pero nos queda un rato para compartir, nos quedan muchas cosas lindas, despertadores y nos quedan también sorpresas porque siempre tenemos aquí en tu radio 4 grados. La temperatura está alta, está alta, 94% de la humedad, 12 kilómetros la visibilidad y apenas 11 grados la máxima prevista para esta jornada. Pero con tu compañía le estamos poniendo onda, le estamos poniendo calor y también color, porque el cielo está re gris acá en Montevideo. Andrea dice, soy team agridulce, con un rico mate, saludos para todos. Uy, más polémico todavía, el team agridulce sí que es polémico. Y nos envía una foto de unas medialunas que son, viste, las que seguramente por arriba tienen ese... como es ese gel azucarado, no sé cómo se llama, no me sale ahora el nombre, pero qué riquísimo, queda súper rico. Andrea, buen provecho, buen provecho. Sí, lo agridulce, viste, es bastante polémico, no a todo el mundo le gusta, no todo el mundo tiene paladar para lo agridulce. Buenos días, gente bella, Valeria por aquí, quería dejar mis saludos a todos los Juan en su día, que pasen súper hermoso y se carguen de energía, mar y fuego. Un abrazo para todos, claro que sí, San Jordi. Un gran abrazo a todos los Juanes. Ya hoy los hemos saludado y, por supuesto, reavivamos entonces ese saludo. 092-137-00. Letu, sí, tenés razón, tenés razón.
1: Buen día, Nati.
0: Buen día.
1: ¿Cómo andas?
0: Muy bien.
1: Hoy es el cumple de Leo Messi.
0: Sí.
1: Bueno, buena jornada, abrigarse, que está re frío. Besos.
0: 39 años, Leo Messi. Sí, 39 años. Hola, Marcelo, ¿cómo estás vos?
2: Buen día, Radio Disney.
0: Buen día.
2: Hola, Marcelo, ciudad nueva, Palmira. ¿Cómo están todos por ahí?
0: Estamos muy bien. Estamos con frío, te vamos a confesar, pero estamos súper bien, Marcelo. Un abrazo enorme. Alejandra, buenas, buenas.
3: Buen día, Radio Disney. Acá con mucho frío. Un día bastante nublado, pero queriendo asomarse el solcito. Besos.
0: Un beso gigante. Que pases súper bien. Y bueno, arriba con todo. Vos sos Juan, reportate con nosotros. Santi, ¿vos sos Juan Santiago? ¿Sos Juan Santiago? No, nos dice que no. Juan Santiago no es. Creo que nosotros en el staff de Radio Disney no tenemos ningún Juan, ¿eh? Juan Álvaro tampoco. Pepe, nuestro querido Pepe, capaz que Juan José, pero no sé. Me parece que no. Joaquín tampoco debe ser Juan. ¿Cómo está, Joaquín?
4: Buenos días, Radio
0: Buen día.
4: Bueno, te hablamos acá de Piriápolis.
0: Juan Joaquín,
4: arrancando acá en una
0: sí.
4: obra, colocando yeso.
0: Ah,
4: para
0: muy bien.
4: Es un tema de
0: sí.
4: Abel Pintos. Muchas gracias.
0: Perfecto, un abrazo enorme. Al igual que Joaquín, podés pedir una canción a tu artista favorito. Te comunicas al igual que Letu, al igual que Marce, que Alejandra. 092-1037-00.
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0: Muchas gracias, buenas noches.
1: Y un aplauso enorme para Abel Pinto Vieja.
0: Arriba Lucra.
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11: Buenos días, ¿cómo están? Bueno, acá en Minas, muy, pero muy, muy, muy, muy frío. Quiero alguna canción de Morat para escuchar. Y bueno, saludos a todos ustedes, toda la audiencia, que es muy grande. Y estuvo precioso también los mensajes.

0: 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Yo contigo, tú conmigo, se llama esta canción. Por eso es genial recordarte que vos nos podés acompañar y nosotros a vos. ¡Qué lindo!
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0: Yo contigo, tú conmigo, siempre, siempre, ¿o no? ¡Vas!
2: ¡Al infinito y más allá!
0: ¿Sí?
2: Detecto niveles altos de diversión en esta frecuencia.
0: ¡Ay, claro que sí! Estamos súper, súper divertidos y vamos a estar más divertidos cuando vayamos a verte, cuando vayamos a ver la peli. Nosotros ya lo vimos, pero queremos verla otra vez, ¿eh? Más veces, Toy Story 5, con estos juguetes tan pero tan divertidos y ahora genial, que se vienen las vacaciones de julio, divino, súper súper lindo. ¿Sabés lo que se viene ahora también divino, maravilloso, espectacular, reluciente? Nuestro despertador.
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0: ¿A quién vamos a despertar en este momento? Este despertador es para Valentina. ¿Sabés por qué? Ella se va a estar yendo de viaje a Chile. Por eso su mamá Mai le programó este despertador con amor para demostrarle todo su cariño con un mensaje y una canción que sabemos que a Valentina le encanta. Solo resta subir el volumen y disfrutar.
1: En el despertador de Radio Disney tenemos un mensaje muy especial para vos.
3: Buenos días, hija mía. Quiero en primer lugar desearte que tengas un hermoso viaje, que esta semana te vas a Chile junto con mami, que vas a viajar por primera vez en avión, pero que disfrutes mucho esa experiencia, que conozcas lugares hermosos, que disfrutes, y quiero decirte además que te amo mucho y que sos lo mejor que me pasó en mi vida. Te dedico esta canción que sé que te gusta mucho, Emilia, y siempre la escuchamos en Radio Disney juntos. Desearte lo mejor a vos y un saludo grande también para la radio que siempre nos acompaña en el auto, en casa, en todos lados. Un saludo muy grande para Radio Disney y te amo mucho, hija mía. Un beso enorme.
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Hola Radio Disney, buen día. Bueno, hoy es el cumpleaños de Luis, mi pareja. Quiero que le pase una linda canción, decirle que lo amo mucho con toda mi alma. Y bueno, y en su compañía el día se hace mucho más lindo. Muchas gracias por tal esa compañía que sí.

0: bonita canción para dedicar a la pareja de Paola. Una canción pum para arriba para que se saque el frío, Paola, ¿eh? Un beso enorme, buena jornada para ustedes. Y a seguir escuchando la radio que a nosotros nos encanta y nos enorgullece un montón. Y ahora nos vamos al próximo despertador de esta mañana. Pero antes, te recordamos que hasta las 10 estamos recepcionando tus mensajes para programar el despertador para mañana jueves. Mañana es 25 de junio. ¿A quién te gustaría despertar?
1: Agreganos a tus contactos. 092-137-00.
0: Dale, déjanos un mensaje, decinos que querés programar un despertador y nosotros te ayudamos, te damos una mano con eso.
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0: Este despertador lo programó Joana para Katy, para hacer su mañana diferente, para hacer su mañana especial, para desearle también una pronta recuperación. Vamos arriba con todo, ¿eh? Y por eso hay un lindo mensaje para ella y una canción de un artista que sabemos por ahí que le encanta, que le fascina. Hablamos con ella y se quedó re contenta con esta sorpresa. Estaba tomando unos mates en la casa de sus padres. Hoy se levantó temprano porque tenía que dejar a los hijos en la escuela y le toca un día tranquilo. Estaba re agradecida con esta sorpresa, re feliz con esta, con este mensaje que se viene de Joana. Así que ahora disfrútalo, que esto es para vos, que te lo recontra mereces. Por favor, Joana.
1: Hey, despertate. Alguien te dejó este mensaje.
2: Buen día, Katy, ¿cómo estás? Bueno, este despertador lo programé para saludarte, ya que siempre lo escuchábamos juntas en el trabajo y ahora por razones de salud, hace un tiempito que no estás pudiendo venir a trabajar, pero estamos siempre juntas, siempre en contacto. Y bueno, nada, quería agradecerte por todo, por estar siempre. Me alegro un montón que te estás recuperando, que por suerte encontraste una solución para tu problema de salud y te estás recuperando. Y ya falta poquito para volver a reencontrarnos, para volver a trabajar juntas. Y bueno, nada, decirte que te quiero mucho, que realmente me alegro muchísimo que estés mejor y que acá te estamos esperando, como siempre. Te mando un abrazo enorme y muchas, muchas gracias por tu amistad.
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0: acá Karina de Ciudad de la Costa. Yo soy team verano y team dulce, pero bueno, está. Hay gente que le gusta el invierno y bueno, hay que aceptarlo. Hay gente que le gusta salado, lo mismo, está bien, todo está bien. Quisiera escuchar un tema de Phil Collins de la película Tarzán. Me encanta esa película, me encanta Phil Collins, el amor que le puso a todas las letras de la película. O estoy caminando, hay que hacer deporte igual, aunque llueva, aunque truene, aunque haga frío. Y con Radio Disney y la música, todo se puede. Vamos arriba, besos.
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0: Pero qué lindo mensaje, qué lindo mensaje pidiendo esta canción. Pasaba por tu radio, Karina. Cuánta energía en esas palabras, Karina. Estarás en mi corazón, se llama esta canción, Phil Collins, aquí en Radio Disney. Mónica dice, buenos días. Un beso para mi hijo Juan Andrés en su día, pero claro que sí, para Juan. Un abrazo enorme. Amo el verano, aunque me bañe 20 veces. Feliz miércoles, yendo a trabajar, escuchándolos como siempre. Por cierto, me llamo Patricia. Patricia, te mandamos un beso enorme. Somos unos cuantos team verano, ¿eh? Somos unos cuantos team verano escuchando la radio de este y del otro lado. Julio, ¿cómo estás vos? ¿Cómo venís?
1: Hola, Nati, buen día. ¿Cómo
0: buen
1: están?
0: Día.
1: Acá estábamos haciendo unos mandaditos en el auto.
0: ¿Sí?
1: Como siempre, acompañado con ustedes.
0: Muy
1: una
0: bien.
1: Mañana muy fría. Ahora
0: sí.
1: En un rato ya arrancamos la jornada. Les mando un beso grande. Que tengan una excelente jornada. Saludos.
0: Igualmente, Julio, ¿no te tocó entonces hoy de mañana? Porque generalmente trabajas de mañana. Bueno, hoy te tocó en otro turno, pero siempre acompañado por la radio. ¡Qué genio! Un abrazo enorme, Julio, te queremos. Hola, Marce.
2: Buen día, Radio Disney.
0: Buen día.
2: Y audiencia, paso por acá para desearles un hermoso día.
0: Igualmente.
2: Frío, pero hermoso.
0: Sí.
2: Soy Marcela de Las Piedras. Bueno, un besito muy grande y que pasen muy lindo. Chao.
0: Vos también, que pases divino. Que disfrutes también de esta jornada, aunque esté gris, aunque esté frío. No pasa nada con la compañía de tu radio. Seguro, seguro lo levantamos a full. Hola, Marina, ¿cómo estás?
3: Buen día, buen día.
0: Buen día.
3: Radio Disney. Buena jornada para ustedes. Yo acá comenzando
0: estás?
3: A trabajar. Les mando una fotito.
0: ¿Dónde?
3: Del rey. Salió, por suerte.
0: ¿Dónde?
3: El solcito, aparentemente. Hoy un día hermoso. Si se queda serenito, va a ser una gran helada. Hubo hoy, pero ahora parece que va a estar muy lindo. Estoy empezando mi jornada con ustedes, escuchándolos como todos los días. Buena jornada para ustedes y saludos. Habla Marina.
0: Pero Marina, ¿pero dónde estás, Marina, con ese sol radiante? Está el sol totalmente, o sea, está el cielo total. No, me quedo sin palabras. Está el cielo totalmente despejado, algunas pocas nubes, un césped divino súper verde. Marina, obviaste decirnos el dato principal. ¿Dónde estás? ¿Dónde estás? Contanos. ¿Cómo no nos vas a contar? ¡Qué pecado! ¡Qué pecado!

0: Qué picao. Estamos escuchándolo a Manuel Turizo, estamos escuchándolo a Capo aquí en tu radio. Si viene una canción, un recuerdo en portugués, que seguro te va a encantar. Acordate lo que te estamos diciendo aquí en Radio Disney. Quédate con nosotros a ver si adivinas qué canción será. Te damos una pista. La canción tiene un nombre propio. En realidad son dos nombres, o sea, un nombre compuesto y es un nombre propio. ¿Qué canción será?
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0: Ana Julia, estamos escuchando esta canción de Los Hermanos aquí en Radio Disney 103.7. Ana Julia, ¿sabes que esta canción fue compuesta por la banda Los Hermanos, que surgió en el año 1997 en la escena más que nada del underground de Río de Janeiro y fue inspirada por otras bandas alternativas nacionales e internacionales y se convirtió en un éxito rapidísimo en cuanto se lanzó? Fue increíble, ¿eh? Fue increíble y aquí la teníamos en Radio Disney 103.7. ¿Cómo viene tu mañana? Se nos está terminando prácticamente el despertador, ¿eh?
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0: Pero tenemos un amigo que está acá. Hola, Mateo. Vení, ¿te animás a saludar? ¿Cómo estás, Mateo?
2: Bien.
0: Muy bien. ¿Cuántos años tenés, Mateo? Acércate un poquito más al micro.
2: 7.
0: 7 años, pero qué grande que sos, Mateo. Y hoy no tenés clase.
2: No, porque la maestra faltó.
0: Ay, faltó la maestra. Para que te voy a acercar el micrófono. Faltó la maestra. Bueno, ¿y ahora viniste a dar un paseíto por la radio?
2: Sí.
0: Ay, ¿hace mucho que escuchas la radio, Mateo?
2: Sí.
0: Uy, ¿cuánto tiempo? ¿Te acordás? Habla más para acá, mirá, más hacia acá.
2: Creo que desde el 2025.
0: Uy, ya hace tiempo, ya hace bastante. Bueno, ahora nos sacamos unas fotitos y escuchamos música que a vos te guste. ¿Te parece? ¿Con quién viniste?
2: Con mamá.
0: Con mamá que está ahí sacando foto y grabando todo. Bueno, nos encanta que hayas venido, Mateito, nos encanta. Vamos a poner ahora una canción porque ya se nos está terminando el despertador. En algunos minutos se nos está terminando. Alex Warren con Ordinary aquí en tu radio.

0: Ordinary, Alex Warren, que le está dando cierre a este despertador. Un despertador de colecciones, con muchísimas emociones, con Mateo que nos vino a saludar. No. Espectacular, la pasamos súper bien. Y ahora sabes que se viene, ¿no? Se viene el Expreso 103. Son 30 minutos de música sin cortes que ya están prontas para vos. Y vos podés seguir enviando tus mensajes a través del 092-103-700. Porque cuando nos bajamos del Expreso, Cintia te va a estar esperando. Soy Natalia, ha sido un placer acompañarte en esta jornada. A divertirse, a pasarlo bien, ¿eh? No importa el frío, no importa el día gris.
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2: Así pasaba media hora de música sin cortes, como estábamos cerrando con la Villa Este Expreso en este día, sí, gris. Hoy es bien, bien, pero bien gris, al menos por acá, por la zona del Parque Rodó, que es donde estamos. Pero nos están contando, nos están mostrando, en distintos lugares se ve algo de cielo celeste. Por ejemplo, María en Carmelo manda un saludo, dice, me acompañan todos los días, por aquí mucho sol y frío. Mauricio también, nos dice... Muy buenos días, soleado por acá, Pueblo Morato, límite de Paysandú y Río Negro, linda programación, los escucho siempre desde el camión y nos manda una foto con un cielo también bien, pero bien celeste. Mientras vos seguís contándonos cómo está tu cielo, dónde nos estás escuchando, por acá te saludamos. Cintia charlando con vos, está Belu, está Santi, está Pato, ¿quién más está por allí? Hola Mónica, ¿cómo venimos hoy?
3: Hola, buenos días.
2: Hola.
3: Mónica de La Teja, desayunando recién. Ajá. En la mañana está muy fría, a cuidarse. Sí. Y bueno, quería escuchar una canción de Airbag y dedicársela a mi hermana. Que tengan un excelente miércoles. Besos.
2: Ah, una de Airbag, ¿escuchaste? Claro, quiero una de Airbag. Y entonces anda agarrando el celu, porque sí, ya vas a participar por invitaciones para estar en estos shows que van a estar brindando este fin de semana. Mariela, vos también querés escucharlos, ¿no?
4: Buenos días, Radio Disney. Mariela de Paso de los Toros. Por acá está muy fría la mañana, con heladas. Quisiera escuchar un tema de Herba para dedicárselo a mi cuñada Alicia, que sé que escucha todos los días, como escucho yo, Radio Disney. Y muy fría la mañana, sinceramente está fría. Y creo que la máxima acá va a ser 11 para Paso de los Toros. Ayer estuvo frío y ventoso. Así que bueno, estamos en la época, tampoco nos podemos quejar mucho. Muchas gracias, que tengan un feliz miércoles. Y bueno... Acá seguiremos firme a la radio. Gracias.
2: Bueno, a ver, recomendaciones para los que vayan el fin de semana. Sí, afuera, mucho frío, delante de la arena, pero adentro todo el calor, toda la energía que traen ellos, que trae Airbag. Radio Disney es radio oficial y queremos que vos no te pierdas este show que van a estar brindando este fin de semana. Son dos. A uno vas a ir con un acompañante. ¿Ya sabes con quién vas a ir? Contanos eso. Dale, pero además deja tu nombre, número de cédula, contanos qué te agarramos haciendo ahora, desde dónde estás escuchando y podés ser invitado de Radio Disney para estar este fin de semana ahí, en lo que va a ser la presentación del Club de la Pelea 2 con ellos, con Airbag. Ahí entramos, un poco de calor con estas noches de insomnio. ¿Te parece bien? ¿Qué canción querés escuchar en vivo? Contanos.

0: Hola, soy Luciano Pereira y en minutos voy a cantar para vos. 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

0: ahí en Irlandela Arena y Radio Disney es Radio Oficial. Qué lindos y cuántos mensajes que están llegando a través de nuestro WhatsApp. Hola Marina, ¿cómo andás?
1: Feliz día, Radio Disney. Feliz San Juan. Feliz San Juan.
0: Claro.
1: Para todas las Juanas y los Juanos.
0: Los Juanes.
1: Para los Juanes. Claro. Feliz día. Feliz día. Hoy, 24 de junio, se festeja en muchos lados, sobre todo en España, con las famosas hogueras frente al mar, que ellos disfrutan porque allá llegó el verano y acá llegó el invierno. Un beso grande, Radio Disney, y poné música que nos alegre el alma, que nos haga bailar mucho y que nos haga entrar en calor.
0: Obvio, obviamente. Bueno, en este día estábamos diciendo, por acá nosotros vemos absolutamente todo gris, tenemos un tremendo ventanal, les contamos para los que no saben acá en la radio, y vemos el cielo cubierto de nubes, todo gris, mucho así como neblina. Eva, ¿dónde andás vos?
2: Bueno, Eva, desde acá, desde Balizas, compartiendo con ustedes este sol y este cielo.
0: ¡Ay, qué lindo!
2: Está divino, Balizas. Está un poco frío, sí. Pero acá es la época. Pero hoy, un día, pero maravilloso. Mucho, mucho, mucho sol. Totalmente despejado, así que nada, un día para disfrutar a pleno. Realmente, para disfrutar afuera, lagartear bastante.
0: Muy, qué lindo.
2: Muy lindo día para acá. Así que bueno, un beso para todos. Gracias por la compañía de siempre. Estoy todo el tiempo prendidita a la radio. Así que un beso para todos y gracias por tan buena música.
0: Beso, beso gigante. Dale, un tema que le va a dedicar Tere, ¿a quién?
3: Hola, hola, Radio Disney. Bueno, soy Tere, de acá de Piriápolis. Sí. Hermoso, el sol.
0: Mira, también lindo.
3: De limpieza por acá, aprovechando el solcito. Ajá. Y con la estufita prendida, porque estaba muy frío, muy frío. Quiero dedicarle un tema a Sole, que está en Durazno, mi hermana.
0: Sí.
3: Y bueno, les mando un beso grande para toda la familia. Besos.
0: Mira vos, y César también, desde Artigas, nos está mandando una foto con el astro Rey Sol a pleno. Dice, con el cielo de un solo color, nos está diciendo, hermoso cómo brilla ese sol y el cielo bien, pero bien celeste por ahí. Luciana Pereira con David Bisbal.

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Estos dos amantes, con Tini y con Ulises Bueno en Radio Disney, estamos empezando una nueva hora. Hora en la que queremos escuchar canciones que son un golazo. Por eso te invitamos a que vos participes en esta hora presentada por Pedidos Ya. Tenés que enviarnos una nota de voz al WhatsApp al 092-103-700. ¿Qué tenés que decirnos? ¿Qué canción para vos es un golazo? Proponenos una que dentro de un rato la escuchamos. ¿Por qué es un golazo para vos? Porque te recuerda a un momento especial de tu vida, porque es un feat que la rompe. ¿Por qué para vos esa canción es un golazo? Pedila, sugerinos alguna que vos consideres, porque simplemente tenés ganas de escucharla hoy y decís, ¿sabes qué? Hoy para mí, para este día, esta canción es un golazo. La pedís al 092-103-700. 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

0: escuchamos en nuestro WhatsApp.
1: Hola Radio Disney, buenos días, te habla Valeria acá en La Blanqueada trabajando, siempre escuchándolos, con este día medio nublado, medio raro, pero siempre con la energía full. Les mando un beso grande y que tengan un lindo día. Ya no.

0: Nico, Carlos Vives dedica canciones. Y qué lindo es esto, ¿no? De poder dedicarse incluso gente que está en distintos lugares, en distintos departamentos y que se conectan a través de la música. Che, en los distintos departamentos manden el sol, porque acá todavía no ha llegado, está tapado por todas las nubes. Hola, Andrea, ¿dónde andás vos?
1: Hola, acá desde Espalacase, Andrea. Un tema para Juli, que está enferma, que se recupere pronto. Le mandamos besos, le esperamos. Acá en Bellaflor, Espalacase, escuchando la radio, nuestra compañía de día a día.
0: ¡Qué grande! Adriana también nos muestra desde mi trabajo, acá con un sol, día súper soleado, nos muestra desde su ventana cómo se ve, qué hermoso. Marco también, buenos días, hermoso día por acá, escuchando. Está mandando un montón de fotos, un día increíble. ¡Ah, pará! Asomamos ahora por la ventana, acá zona Parque Rodó. Vemos que las nubes se están moviendo. Y entre medio de las nubes vemos que dejaron un huequito y se ve que está el cielo celeste ahí arriba. Es que siempre está. Hay que tener la confianza que ahí, arriba de las nubes, está. Pero está, que estar está seguro. Hola, Juli, ¿cómo andás?
2: Buen día, Radio
0: Buen día.
2: Soy Juli de Maldonado. Acá por suerte salió el sol, está precioso. Un poquito frío, pero ya va a calentar el solcito. Los escucho siempre, me acompañan todos los días acá en el almacén. Les mando fotos de mi perrito que está disfrutando el sol, lagarteando. Ojalá todos pudiéramos estar como él. Les mando un beso, me gustaría escuchar algo de Camilo. Gracias.
0: Bueno, dale, puede ser una de Camilo, que en octubre lo vamos a tener por acá presentándose en Montevideo. Radio Disney es radio oficial de su show. Ropa cara.

0: ropa cara ahora. No, usa ropa para su show pintada por sus propias hijas, ¿no? Más o menos. Bueno, dale, anda pidiendo qué canción para vos es un golazo. 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

0: ¿Desde dónde nos escuchás?
1: Soy Laura de Tacuarembó y vengo llegando a San José a celebrar el cumpleaños de mi hija y escuchándolo a ustedes como siempre. Un abrazo.

0: Quédate en la línea, quédate conectado como estamos conectados con gente de todo el país. Es maravilloso esto, van recorriendo de un lugar a otro. Recién nos contaban de Tacuarembó rumbo a San José, por todas partes, todos sintonizando Radio Disney y ahí conectadísimos. Y por eso viene muy bien y es realmente un golazo la canción que nos está pidiendo Ana Laura. ¿Qué nos propones?
1: Buen día, Radio Disney, ¿cómo están? Buenos y fríos días. Bueno, quería proponer una canción que para mí es un golazo. Debido a, bueno, al evento mundial que estamos viviendo, sí. Y valga la redundancia, el Mundial de Fútbol 2026, para mí una canción que es el golazo es Mi País, de Rubén Rada. Es impresionante, cada vez que la escucho me emociona, se me pone la piel de gallina. Así que nada, quería compartirla con ustedes, si es posible. Bueno, un abrazo grande para todos y al que vaya a salir, que se abrigue bien, que hace un frío impresionante. Un abrazo.
0: Pero tenemos esta canción de que es un golazo. 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

0: Bueno, por allí la tenemos a Ana Laura, que había pedido la canción que compartimos hace un momento de Mi País, que dice: gracias Radio Disney por pasar mi canción. Emocionada hasta las lágrimas, nos cuenta que está. Y no sé si es que emociona, pero sí nos alegra saber que hay artistas que mantienen su esencia, ¿no? Ese carisma, y que son muy, muy, muy buen dados, buena gente. Pasa con Matías Valdés, nos estuvo visitando acá hace unos días. Podés ver un ping pong en nuestras redes, que está muy divertido realmente, y donde lo vemos tal como es, a él, que no cambia a pesar del tiempo, pero sí crece, porque charlamos con él y le preguntamos, ¿no?, por esos cambios que surgieron con la experiencia, y esto es lo que nos decía.
1: Es que en realidad no cambiamos nada, creo. Sí aprendimos un montón de situaciones que tuvimos. Aprendimos que quizás no todos los shows son iguales, que si vas a hacer un show para determinado público o en determinado lugar, capaz no es el mismo que para otro lugar. O en, por ejemplo, un show acá y un show en Argentina es totalmente diferente.
0: No cambiamos, sino que aprendimos. Qué grande, ¿eh? Ahí lo estabas escuchando a Matías Valdés. Te escuchamos a vos también, que nos estás mandando tu imagen, foto. ¿Dónde? Qué bueno ese termo, Natalia, que tiene ahí el sticker de Radio Disney. ¿Dónde andás?
2: Hola, buen día, Radio Disney. Bueno, acá en estos galpones gélidos, pero está con esta música divertida y poniéndole un poco de onda. Que tengan una bonita jornada.
0: Dale, buena jornada. ¿Un poco apambichado?
3: Sí.

0: Con Fever Dream estás escuchando a Alex Warren. 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

0: arrancando de la mejor manera este modo finde, porque me fui de shopping con mi madre para poder comprarme cosas para mi cumpleaños, que es este domingo, y cumplo 18.
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0: Así es, Morir de Amor, una canción que presentó Dedicar, servicio de acompañantes. 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Hola Alejandra, ¿dónde andás?
1: Hola Radio Disney, ¿cómo están? Buenos días, soy Alejandra, desde Las Piedras. Acá está nubladísimo, también está muy frío. Muchas gracias a ustedes porque siempre son una compañía de todos los días, en todo momento. Le ponen muy linda energía al día, a las jornadas. Les mando un abrazo a todos. Muchísimas gracias, que tengan muy, muy lindo día. Abrazos para todos.
0: Abrazo gigante, no solamente eso, sino también regalos que tenemos y que ya te vamos a estar contando. Hola, buenos días, acá Dai, escuchando como todos los días. Les dejo una fotito de que se está acercando el Rey Sol. Nos estaba mostrando, claro, ahí desde donde se veía una tremenda vista de una hermosa rambla montevidiana y que las nubes iban corriendo y iba apareciendo el sol. Llegó. Se corrieron. Tenemos las nubes, pero vemos ahí que asoma el sol y se ve el celeste del cielo. Lo que viene asomando es una fiesta, porque no es un show, no, es una fiesta la que van a estar brindando los chicos de Manama el 11 de julio allí en el Antel Arena, de la que somos radio oficial y donde vos podés ser nuestro invitado especial. Claro, si ahora mientras ellos cantan, van a cantar la versión remix de Enemigos, vos mandás tu audio a nuestro WhatsApp, dejas nombre, cédula, contanos ahí qué te ganamos haciendo, dónde estás escuchando, cómo viene este día y participa, porque no solamente van a estar ellos, va a estar Max Carra, Valen Vargas, Migrantes, Hernán en la Champions League, Matías Valdés, Rosena, Huel, Penisi. Va a ser una verdadera fiesta el 17 de julio. Vos podés estar ahí invitado por Radio Disney, radio oficial de este show.

A nosotros no nos desespera, no nos desespera la búsqueda del triple, porque sabemos que vos estás ahí ya pensando tres canciones que vas a proponer para programarlo. Y dentro de algunos minutos, a eso de las 12:30, las vamos a escuchar. Así que te invitamos a que programes en Radio Disney. 092-1037-00 es el número del WhatsApp. Mandas un audio, elegís tres canciones que tenés ganas de escuchar y dentro de un rato las compartimos juntos. Arrancamos con Morat, seguimos con Bruno Mars.

Es el momento de que pienses en tres canciones que tengas ganas de escuchar y compartir. Las propones a nuestro WhatsApp 092-137-00 y quizás por un rato te transformes en el DJ de tu radio. Ya llega el triple de canciones a Radio Disney y puede ser el que vos elegiste.

0: Uno de los nananá más famosos de la historia. Hay un montón de canciones que tienen nananás, pero claro, este de Hey Jude de los Beatles es uno de los más reconocidos mundialmente. Hola Griselda, ¿dónde andás?
1: Buenos días.
0: Buenas.
1: Bueno, yo estoy acá en el Positos, escuchándolos como todos los días, mientras que hago las labores de la casa. Me ayudan a trabajar con música y con alegría. Beso grande.
0: Beso gigante. André, ¿cómo está el cielo por ahí?
2: Un buen día para todos. ¿Cómo están? Por acá Andrea, en el bus, arrancar la jornada laboral, luego a ver a mis nietos. Y bueno, está saliendo el sol, sí, por acá por la zona de Camino Maldonado, por lo menos, está asomándose. Les deseo a todos una excelente jornada.
0: Buena jornada para vos también, buena jornada para Ezequiel. Saludamos a quienes.
3: Hola Radio Disney,
0: hola,
3: es la primera vez que mando audio.
0: Bien.
3: Un saludo para Sime y Vane, que están en la panadería trabajando en La Paz.
0: Les mandamos ese gran pero gran saludo, a ver si alguien se anima y por primera vez nos pide un triple de canciones. Anímate a programarlo, elegí tres temas que tenés ganas de escuchar, tan fácil como hicieron ellos para mandar su mensaje. Mandá vos también el tuyo programando el triple de hoy.

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0: Sí, que sí, ahí están cantando Bauti Mace junto a Flor Álvarez. Y que sí, dale, que todavía tenés algunos minutos para programar el triple si todavía no lo hiciste. Esther está dejando su mensaje. Buen día, gente linda. Los felicito por la buena música, como siempre. Se me cuida mucho, que está muy frío. Buena jornada, mi gente. Saludos. Está frío, pero bueno, puede ser de pronto que tengamos un triple así como que para entrar en calor. Hay mucho calor, mundialista, ¿no? En estos tiempos. Hola, Cris, ¿dónde andás?
1: Hola, buenos días, Radio Disney, ¿cómo anda? ¿Todo bien? Acá le habla Cristian, junto con el Pato, el Sosa, Justin, trabajando acá. Un día hermoso acá en Paso Los Toros. Solcito lindo, donde está frío hoy. Para pedir un tema de Shakira, el nuevo tema para el Mundial. Saludos a todos y buena jornada, besos.
0: Dale, viste que Shakira lo hizo otra vez, y claro, no solamente está presumiendo también que su hijo, mira, sabe un montón de fútbol y subió, compartió un video donde él mencionaba todos los mundiales desde el 30 hasta, bueno, hasta que no sabemos ahora quién será. Lo que sí sabemos es que vos convertiste en un éxito esta canción y por eso te preparamos un parlante de alta potencia, edición especial, Shakira, para que vivas el Mundial de la Música como nunca. El parlante de Dai Dai puede ser tuyo si ahora mandas tu audio a nuestro WhatsApp 092-1037-00 contándonos cómo, qué te genera el Mundial, cómo vivís toda la pasión que el fútbol sabe despertar. Dale, que la respuesta más original y creativa es la que se lleva el premio. Sumate, participa y llévate a casa el sonido oficial del Mundial con Shakira y Dai Dai.

0: Madonna tiene una confesión. Confessions 2 se viene con todo y con este Bring Your Love. Lo está ya presentando junto a Sabrina Carpenter. Bueno, es momento de presentar el triple de canciones. ¿Desde dónde llega este triple? Llega del departamento de Soriano. Hola, Walter.
1: Hola, Walter. Hola, Mercedes. Era para programar el triple. Puede ser Ricardo Arjona, Vivir la Vida de Marc Anthony y uno de Carlos Vive. Gracias.
0: Por ahí viene, entonces, sale el sol por acá, por la zona del Parque Rodó, y asoma este triple de canciones que Walter programó para hoy y comienza con unos minutos de Arjona.

0: contigo, me quedo reaccionando a este triple de canciones. ¿Qué te pareció? Walter desde Mercedes se animó y programó tres temas. Eligió tres intérpretes que no podían faltar y vos nos decís a ver qué te parecieron ellos, por supuesto. Jimena dice, uy, cómo me alegró el día este triplazo. Gracias. Buenos días, muy bueno el triple. Saludos, está mandando Alba y Flavia desde el Cerrito de la Victoria y dejan unos aplausos por el triple de hoy. Natalia se anima y manda en audio su reacción.
1: Buenas, buenas. Bueno, ya arrancó el muchacho bien con el triple al pedir Arjona, así que ya está. El resto va a salir mejor todavía. Excelente triple. Un beso por acá.
0: Temones, dice Laura. Dani también, impecable el triple, me encantó. Jorge, muy bueno el triple, compa, saludos. Lorena también, amo ese tema de Carlos Vives, muy buenos temas los tres. Reacciones a este triple de canciones. Hoy se animó Walter a programarlo, a ver si el de mañana es ese que vos elijas.
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12: Quería solicitar un tema, Amándote, de Jaime Ross. Es un tema muy lindo para escucharlo cuando uno está enamorado. Mi nombre es Cecilia y de Malvin. Que tengan buena jornada y gracias.

Lindote, Jaime Ross. Cecilia lo estaba pidiendo a través de nuestro WhatsApp, donde Pedro está saludando. Dice, buen día, Pedro por acá. Saludos para los chicos de recaudación de Carmelo, que están dormidos hoy. ¿Qué pasa, Facu? ¿Qué pasa, Agus? Les mandamos un gran saludo. De poco se está abriendo el cielo, asomando el celeste. Dice por ahí Ana y Mirta, arriba con todo el viernes. Vamos, ahí estamos ya palpitando y ya con muy buenas energías. Jaime Ross, que es muy, pero muy futbolero. De hecho, hizo todo un documental de uno de los mundiales pasados también, porque tiene su lado cinematográfico también, no solo artístico, en lo musical. Bueno, a ver. Que este finde tenemos algo. Tenemos el Club de la Pelea 2. Sí, Airbag vuelve, regresa a Uruguay, somos radio oficial y sabes que ellos están agotando, pero nosotros queremos invitarte. Por eso, mientras escuchás Cae el Sol, agarrás el celu, mandás tu audio, nos decís, ¿es esta o cuál es la canción que querés escuchar en vivo? Dejás nombre, número de cédula, contanos desde dónde estás escuchando, qué te agarramos haciendo en este instante en el que largás todo para participar de esta oportunidad que te damos en Radio Disney.

0: Comenzamos una nueva hora en Radio Disney con Max Carra, Guayel, estamos escuchando y queremos también escucharte a vos y que nos contás dónde andás. Hola Romy, ¿cómo venís?
1: Hola Radio Disney, ¿cómo están? Mi nombre es Romina, los escucho todos los días desde mi trabajo, la verdad, los acompañan todos los días. Vamos arriba.
0: Vamos, vamos arriba. A la dentista de Tati que también estaba escuchando, mientras ahí estaba atendiéndola, estaba escuchando Radio Disney y nos cuentan que siempre, siempre escuchan la radio. ¿Vos desde dónde nos escuchás?

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0: carrito, así que muy conformes. 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
0: Ya lo recibimos a Diego Muñoz. Hola, Diego.
2: Cintia, buen día para ustedes. ¿Cómo andan?
0: Bueno, ¿se prepara Uruguay?
2: Así es, la selección entrena a puertas cerradas. Hoy es el día en el que Bielsa va a confirmar el equipo. Todavía hay algunas incertidumbres respecto de la oncena. No podemos adelantar demasiado porque hay un hermetismo importante dentro de la selección, cosa que es lógica, por supuesto. Hay algunas dudas. Yo creo que va a entrar Darwin Núñez, pero es una percepción, insisto, sin demasiada información al respecto, por las características del rival, por las características de partido que se van a dar. Entonces, ante ese escenario, creo que Darwin es un jugador ideal para un partido de estas características. La otra chance es que entre José María Jiménez, que es cierto, viene una larga inactividad, que no ha tenido demasiada continuidad en el Atlético de Madrid, pero que aún así es un futbolista importante por dos motivos. Primero, porque es un líder de equipo, porque es el capitán natural que tiene esta selección. La ascendencia emocional de Josema dentro del campo de juego es un plus añadido. Y la otra situación es porque en un equipo en el que jugó el primer partido Matías Viña y no rindió, en el que Piquerés no se ha cambiado todavía insólitamente, y en el que Sanabria jugó, pero que es un futbolista que desde el punto de vista defensivo no otorga seguridades, porque su plus es de mitad de cancha hacia adelante, y teniendo en cuenta que en ese sector del campo va a jugar un chico llamado Lamine Yamal, que es una figura extraordinaria, entonces hay que pensar en un marcador. Correr a Matías Olivera a su puesto natural de lateral izquierdo y poner a José María Jiménez como zaguero es una de las posibilidades que se analiza a esta hora.
0: ¿Estaría entonces definido el esquema, el sistema?
2: Puede ser un 4-1-4-1 con Ugarte como futbolista más retrasado, puede ser línea de 5, puede jugar con un 4-4-2. Es insignificante, creo yo, el modelo con el que empiece el partido, porque después los jugadores se acomodan a lo que pide el juego y eso indiscutiblemente termina siendo una realidad. Entonces, lo que sí me parece muy importante es pensar en un juego en el que Uruguay tenga máxima concentración, máxima concentración. Uruguay no puede permitirse en ningún momento desconcentrarse contra España, porque es un rival que te lo hace pagar. Y después tratar de acercarse a la mejor versión que la selección uruguaya pueda dar, intentando emparejar contra un rival que a todas luces es superior.
0: Lo que sí sabemos y es seguro es que otra vez tenemos que hacer números.
2: Sí, es de vuelta la calculadora. Parecía olvidada, ¿no? Sí, dejada en un cajón. Como cuando el estudiante termina el liceo, claro, y al otro año vuelve las clases y manotea ahí en el cajón de su escritorio de vuelta la calculadora y vuelve a hacer números. Bueno, un poco así ha sido esta selección uruguaya. Estaba en un grupo sencillo, estaba en un grupo con dos rivales accesibles. Uruguay solo se complicó la vida, se hizo 3 goles. Llega a esta última fecha necesitado de sumar mínimo un empate, que no lo clasifica después del empate, sino que tiene que esperar al resto de los grupos cuando finalicen los 12. Entonces ahí se verán los 8 mejores terceros y con 3 puntos y saldo neutro es probable que Uruguay clasifique, pero la única forma, el único escenario en el que Uruguay el viernes termina el partido contra España clasificado es con la victoria.
0: Bueno, ¿y hoy qué destaca?
2: Esta tarde juega Brasil-Escocia, es un lindo partido. Se va a jugar en Miami, hay una cantidad impresionante de brasileños, también de escoceses, hay mucha expectativa por ese partido, es uno de los que ofrece el Hard Rock en esta primera fase de grupos. Después habrá otro que es hasta ahora el que más demanda ha tenido, que es el de Colombia con Portugal, en el que se definirá el primer lugar del grupo. Y la realidad es que hoy juegan Brasil con Escocia. Empezamos a mirar esos partidos con la necesidad de que los que están arriba ganen, para que los que terminan tercero no lleguen al puntaje al cual podría llegar Uruguay. Así estamos a un par de días del partido con España.
0: Ayer también hubo resultados importantes.
2: Y ayer ganó Colombia, ganó bien contra Congo. Una victoria ajustada en el marcador, pero mucho más fluida en cuanto al juego de lo que dice el 1-0. Porque Colombia fue un equipo que generó mínimo 10 situaciones de gol. Muñoz, el lateral, anotó uno. Y con ese gol le bastó a Colombia para ganar, para llegar a 6 puntos en su grupo. Queda líder por encima de Portugal. Y ahora se enfrenta al equipo de Cristiano en la última fecha, con la posibilidad de empatar y quedar como primero.
0: Hablemos del Mundial de los Cracks.
2: Una fecha en la que todos los grandes cracks brillaron, porque marcó 2 goles Messi, porque anotó también doblete Mbappé, porque convirtió Haaland y porque hizo 2 goles Cristiano Ronaldo. Y a propósito del crack portugués, estableció una marca histórica. Ayer, con sus goles para la victoria cómoda de Portugal, Cristiano se convirtió en el único jugador en la historia de los mundiales que anotó en los 6 mundiales en los que jugó. Su primer mundial fue el 2006 y desde ahí hasta este 2026, 20 años después y 6 mundiales más tarde, Cristiano volvió a anotar goles en todos los mundiales y una marca más para Cristiano.
0: Impresionante. Bueno, Diego, la seguimos mañana.
2: La seguimos, claro que sí. Saludos para todos.
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0: seguís en nuestras redes, seguramente ya viste ese momento mágico una y mil veces, porque creciste con Taylor, creciste con Love Story, y es impresionante lo que pasó y lo que podés ver una y un millón de veces, porque aparece en el escenario haciendo Love Story por primera vez, estando comprometida, mostrando con mucho orgullo su anillo a días, ¿no? De su propia boda. ¿Recordás, no? La canción que reimagina la historia de Romeo y Julieta, pero con un final feliz. Obviamente, como viste que recrea también en esta canción este The Fate of Ophelia, pero que no termina en tragedia. No. Por acá viene todo divino y todo bien. Bueno, entonces ella está recreando estas tragedias, pero con estos finales felices, por supuesto, durante años, ¿no? Esa canción fue banda sonora de incontables propuestas de matrimonio en todos los conciertos que Taylor estaba dando, pero ahora ella es la protagonista de su propia historia. Pégate una vuelta por nuestras redes para poder vivirlo. @RadioDisneyUy. Taylor, que le ponemos obviamente también a Toy Story 5. Que si no la fuiste a ver, bueno, tenés que ir a verla, porque ahí vamos a conocer también la historia de Lilipad. Lilipad, ¿estás escuchando?
1: 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Por favor, díganle, Lili. Reproduce esta canción.
0: Lili, reproduce por favor tu misterioso alien.

0: Te vamos a hacer vos. ¿Ya votaste para el ranking? Ya te recordamos cómo.
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0: lugares ganó Rosalía esta semana en el ranking Radio Disney y llegó al puesto número 21. Recuperó algunas posiciones. Claro, eso depende de vos. Una semana pedís más la canción y entonces le permitís que escale posiciones. En este ranking Radio Disney que compartimos todos los sábados a las 2 de la tarde y que está formado por 45 canciones y son los 45 temas que más pedís durante toda la semana al 092-1037-00. Por ahí esperamos que te pongas en contacto y que nos digas cuál es esa canción que vas a pedir, cuál es esa canción que vas a votar hoy.
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0: Viajamos un poco en el tiempo y nos divertimos con ellos, con los Auténticos Decadentes.

0: Auténticos Decadentes, el gran señor, y dale que nos vamos a subir a un expreso que viene muy, pero muy cargado de música. Y hablando de música, atención, porque ahora en cualquier minuto ya queda disponible ahí en nuestras redes para que vos comiences a votar por el Mundial de la Música. Se vienen, estamos ya, arrancamos una nueva etapa. Hay equipos clasificados, artistas clasificados en realidad, y sos vos quien define con tu voto, siempre arroba Radio Disney. Uy, atención que quienes van a estar ahí, Lali, Shakira, Lali, ¿por quién vas a votar? Anda pensando y quédate muy, pero muy atento para dejarle ese tu voto. Nos subimos mientras a media hora de música sin cortes.
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1: 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Nos paramos en la mitad de la semana. Feliz miércoles para todos. ¿Cómo están, amigos? Hermosa tarde. Tenemos exactamente, según el Instituto Uruguayo de Meteorología, tenemos 9 grados 8 de temperatura máxima pronosticada para este miércoles 24/11. Hoy es el día, según esta vidente brasileña, hoy estaría sucediendo en el partido de Brasil-Escocia que bajan los ovnis. ¿Será que Neymar entra de titular y a los 3 minutos de juego baja una nave y se lo llevan? No, queremos ver a Neymar. Bueno, está todo el mundo hablando de esta noticia que ya se conoce hace un tiempo, de esta vidente brasileña que predice una invasión ovni durante el Brasil-Escocia. Vamos a ver. Esperemos que no suceda nada. ¿Te imaginas? Baja la nave, el representante desciende de esa nave y dice: venimos de Marte. ¿De Marte de quién? Es un chiste malísimo que había que hacerlo. Camila Cabello llega con Habana al aire de Radio Disney. Buena tarde, hay que divertirse.

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Es un recuerdo que estamos escuchando de las Spice Girls en 103.7. Te decíamos que se activaba la primera fila en minutos nada más. Y este es el momento de participar por la primera fila de el show de Marama, que es un junte de amigos. Hay un montón de artistas que se van a estar presentando. Radio Disney es la radio oficial. Y por eso te decimos que te vayas preparando, porque los invitados que hay confirmados: Max Jarra, Valen Vargas, Migrantes, Hernán y la Champions League, Matías Valdés, Rose, Nahuel Penici. Es una verdadera fiesta, qué mejor que vivirlo desde la primera fila. Es el próximo sábado 11 de julio en el Antel Arena. Tenés que mandar nota de voz ahora al 092-103-700. Hay datos que no pueden faltar, como por ejemplo nombre completo, cédula y localidad. Con esos datos estamos ok participando. Obviamente le vas a poner mucha energía, mucha onda, nos vas a contar por qué tenés que estar en este show. Sos muy fanática, muy fanático. ¿Hay alguna canción que no querés perderte? ¿Quién te acompaña a este concierto? Queremos saberlo básicamente todo. Así que a participar, nota de voz 092-103-700, a dejar todos los datos. Y con Radio Disney vas a estar ahí el próximo 11 de julio. Ahora esta es una de las canciones que no va a faltar, y vos vas a estar en la primera fila con tu radio.

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Rosa Mantestini y Ulises Bueno para arrancar esta hora con toda la energía como tiene que ser. 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

Hermosa canción de los hermanos mexicanos Jesse y Joy, que se van a estar presentando en nuestro país en el mes de noviembre en el Antel Arena. Radio Disney es la radio oficial. Ese momento lo vas a vivir, seguramente desde muy, muy cerca. ¿Estás preparada, preparado para un show de Jesse y Joy para cantar estas canciones? Te dejamos cantar un poco más. Dale, es tu turno. Dejá

Es impresionante el talento de Jesse y Joy. Ecos de amor, lo que estamos escuchando. Vamos a hablar del ranking porque cada fin de semana se actualizan las 45 canciones más pedidas y votadas. Esta canción venía liderando el ranking. Esta semana le tocó bajar 3 lugares y se trata de BTS con

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0: Los chicos de Morad junto a Silvestre, Lo Poco Que Yo Quiero, esta reciente nueva colaboración. Che, ¿vieron el partido de Colombia? 1-0 frente a República del Congo. Lo venían celebrando los Morad. Decían, esto fue un posteo que dejaron en realidad del debut. Pero claro, qué difícil que es alentar a tu selección y no quedarte sin voz. Bueno, es complejo. Ahora, ¿vieron? Porque este mundial trae de todo. Desde los ovnis que llegarían hoy, el partido de Brasil, hasta, bueno, en este caso ya es algo un poco es más serio, porque a quien nos queremos referir es a Michel Kuka, también conocido como Lumumba Bea, este famoso aficionado de República Democrática del Congo, que se ha hecho viral por permanecer inmóvil como una estatua durante 90 minutos. ¿No lo vieron? Parece de cera, es increíble. Es increíble realmente. Durante los 90 minutos se queda estático. Muchas imágenes están dando vuelta a través de las redes sociales. Conectamos con ustedes ahora. Hola, Cleo.
1: Buenas y frías tardes. Bueno, acá tomando matecito de té, que hace mucho, pero mucho frío. Por Dios, no puede hacer tanto frío. Que todavía recién arrancó el invierno. Nos quedan 3 meses. A ver, ayúdame a que la gente me diga qué más le puedo poner al matecito de té.
0: Ok.
1: Le puse naranja, le puse limón, le puse té, le puse hojas de cedrón y azúcar. No sé, a ver, que alguien me ayude a ver qué más le puedo poner.
0: Marcela. Si estás en el interior del país, no sé bien dónde, pero Marcela es muy rico y le suma muchísimo. ¿Cedrón? No dijo cedrón. ¿Cedrón? ¿Dijo cedrón? ¿Dijo cedrón o no dijo cedrón? Bueno, después lo chequeamos, pero vayan pasando piques para agregarle el mate con este frío. ¡Ay! ¡Ay! Por favor, abran paso que viene Karen, que se va a Aruba en un rato. Abran paso que se va a Aruba. Lo bueno de esto es que nos lleva, seguro. En la aplicación o en la web. Queremos creer eso, Karen. 092-137-00. ¡Feliz viaje! Noé, hola.
2: Hola, hola, muy buenas tardes. Disney, ¿cómo están? Qué gusto saludarles en esta tarde, fría tarde. Pero bueno, acá estamos para prepararnos algo para comer y continuar con la jornada.
0: Y con la música, porque la música no se detiene y te regalamos esta canción de Diego Torres y Manuel Carrasco. Vas a quedarte. Yo

0: Perdón, si
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0: David Bisbal dándole nueva vida a este clásico. Vivir así es morir de amor. Vamos a enviar concurso, pero antes nos ponemos al día con algunos mensajes que, bueno, vamos a tomar nota porque son piques para echarle al té. Veníamos compartiendo algunos mensajes. Mariana nos decía: buenas tardes, para el mate de té, el cedrón, la cascarilla, el clavo de olor. ¿Sabes que el clavo de olor? Me pasa algo con el clavo de olor. Y es que es algo que se le agrega siempre al arroz con leche. Pero me pasa que cuando no le pongo clavo de olor, queda mucho más rico. Y generalmente te dicen, bueno, pero si no le pones clavo de olor, está incompleta la receta. Lo siento como muy invasivo. Dicho esto, cerramos paréntesis que nadie me preguntó. Clavo de olor, decía Mariana, cáscara de limón, cáscara de naranja, manzana, banana. Y buena jornada para todos. Nos encantó echar un montón de cosas. Buena jornada para todos. Era el saludo, ¿no era que? A ver, se venía a buscar. Buena jornada para todos. ¿Qué es? Hola, Gaby.
1: Hola, Radio Disney. Habla Gabriel de acá de Taraira, Colonia. También se le puede meter al mate de yuyo, cedrón y carqueja. O ante Radio Disney.
0: Ok. Carqueja también. Mirá qué impresionante. Bueno, maracuyá por acá nos decían. Hay que tomar dato de todo esto.
2: Soy Lucy. Yo pondría para el viernes maracuyá. Te dejan tranquilo todos a tomar té el viernes, porque el viernes sé que mucha gente se va a acelerar mucho el corazón. Pero un buen té de maracuyá es bueno.
0: Está muy bien, sí, está muy bien. ¿Cómo que le echarías jengibre? ¡Eres un monstruo!
3: Hola, Radio Disney, ¿cómo están? ¿Todo bien? Bueno, habla Noeli. Acá voy con Emiliana y voy con Laila, ya directamente para casa. Bueno, con el tema del mate, no somos de tomar mate dulce, solo amargo. Pero he sentido, y bueno, yo le he puesto también el tema de jengibre. El jengibre ayuda a que el cuerpito agarre más calor. Así que podrías probar por ponerle jengibre.
0: Anotado el jengibre también, que es verdad, que dicen que no hay que echarle mucho, si no es muy invasivo también. ¡Su!
4: Buenas, buenas, ¿cómo les va? Dijo cedrón en el mate. Yo le pongo menta también.
0: Menta, marcela, sí.
4: A veces unas hojitas de tilo. Un trozo de limón con cáscara le pongo. Azúcar. Y si a veces estoy con la garganta media rara, en vez de azúcar le pongo miel y obviamente el té. Y queda riquísimo. Eso me lo decía mi abuela. Yo tengo 71 años, así que sí, imagínense.
0: No, es que yo soy mis abuelos.
4: El yuyo que tomábamos al solcito en invierno con mi abuela.
0: Qué lindo. Es que a gatas le entra la bombilla al mate de té. Soy mi abuelo, de verdad. Sime que dice, buenas tardes, Disney. Acá andamos descansando, esperando el partido de Canadá. Linda tarde. Amamos el frío por acá. Canadá que se enfrenta desde las 4 de la tarde con Suiza. Los suizos son puntuales, ¿eh? Bueno, vamos a activar concurso, dale. 092-1037-00. Hugo nos pone adelante con la próxima canción.
5: Buenas tardes, Disney. Buenas tardes, Cristian.
0: ¿Cómo va, amigo?
5: Fresquete, fresquete, pero bueno, está. Le vamos a dar con todo. Soy Hugo de Sayago y bueno, ya de paso quería pedirte un tema de airbag, el que tengas a mano ahí, cualquiera de ellos. Vamos arriba a la radio como siempre, Cristian. Gracias.
0: Abrazo gigante. Nos juntamos con Moni, ¿te parece?
6: Hola, buenas tardes. Bueno, por aquí Mónica. Bueno, me encantaría escuchar un tema de airbag, cicatrices. Que pasen una buena tarde. Besos
0: gigantes, se activa la primera fila por el Club de la Pelea, que es el próximo 27 y 28 de junio. Dos fechas que nos visitan los hermanos Sardelli y vos vas a estar bien cerquita del escenario. Nota de voz, nos dejás todos los datos, nombre completo, cédula, localidad. Y mientras, nos vamos preparando un buen mate de té para seguir adelante en esta tarde. Parados en la mitad de la semana, Airbag, cicatrices.

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0: comenzando una nueva hora en Radio Disney 103.7, acompañándote en todo lo que estés haciendo. Son las 4 de la tarde y ya sabes que a partir de ahora pensamos en el triple, en esas tres canciones que vas a estar programando con nota de voz en nuestro WhatsApp.
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0: Vamos por ese triple de canciones entonces. Ahora que comienza, vamos a escuchar a Luciano Pereyra, Laura Pausini, Matías Valdés y mucho, mucho más. Ahora buscamos el triple, elegilo y puede ser el tuyo.
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0: Seguimos buscando el triple de canciones mientras disfrutamos de Laura Pausini, Mi Historia Entre Tus Dedos. Si se van a nuestras redes sociales, arroba Radio Disney, ¡uy! Aparece por allí Matías Valdés, que fue sometido al ping-pong. Nos contó sobre su próximo concierto, el próximo 10 de octubre en el Antel Arena, que ya podés asegurar tu lugar a través de ticantel.com.uy. Somos la radio oficial. Y bueno, nos estuvo visitando en el estudio, como te decimos. Realizamos el ping-pong y podés verlo en las redes sociales. Andá a darle me gusta y compartir, que esa comunidad sigue y sigue creciendo. ¡Ya se viene el triple, amigos!
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0: Y es el turno de él.

0: Animate, programa el tuyo, ya se viene el triple presentado por MP.
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4: La señal indicará las 19 horas, 30 minutos, 0 segundos. 19:30 en el centenario. Lo que se dice, la primera en casa. La señal indicará que esto es una señal.
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0: Resmi, tú así. Momento de triple D canciones en la tarde de miércoles, parados en la mitad de la semana, como decimos siempre, ya es un pasito más para llegar al fin de semana. ¿Listos para el triple?
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0: Tenemos que darle las buenas tardes a Ana, que Ana se vino con su triple de canciones.
2: Hola, Radio Disney.
0: ¿Cómo va?
2: Ana de Maldonado, Punta del Este. Acá estoy tripeando, pero en la buena compañía de Radio Disney. Por el triple, mi hija de 4 años le gusta Valentino Merlo. Mi madre, Lucas Hugo. Y a mí, algo de Valen Vargas. Bueno, muchas gracias.
0: Beso gigante, triple en familia, a disfrutarlo. Ustedes pueden ir reaccionando al 092-103-700 porque el triple arranca de esta manera.

0: Thalía, Valen Vargas, forma parte del nuevo disco de Thalía, que se viene con mucha cumbia, porque como dice ella, con cumbia todo es mejor. Tenemos reacciones al triple. Delia, excelente triple. Aplausos dejando por ahí. Juan dice, es un triplazo. Cami, qué lindo escuchar a Lucas Hugo, me encantó. 5 minutos, uno de los grandes, grandes, grandes éxitos. Cami que dice, qué lindo escuchar a Lucas Hugo, lo leí 2 veces. No, no, y es miércoles, ¿eh? Sí, es miércoles. Si es viernes me puedo defender. Vic, tremendo triple, me encantó en todo. Mari con mi hija haciendo tortas fritas y bailando con el triple. Saludamos a María Inés, que por ahí andaba también, dejando su saludo. Ana lo programó y pasó a agradecer.
1: Ay, yo me la pedí, gracias. Me tocó un triple para mí, para mi hijo y para mi madre, gracias.
0: Es un triple familiar, lindo. Gracias por eso. Si tenías ganas de programar el triple, no te animaste, se terminó el tiempo. Todos los días, a la mañana y a la tarde, triple de canciones. 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
27: 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Bueno, acá copada, escuchando en modo finde, haciendo pizza.

0: arrancando de la mejor manera este modo fin de porque me fui de shopping con mi madre para poder comprarme cosas para mi cumpleaños, que es este domingo y cumplo 18.
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2: Estamos saliendo de la escuela.
3: Siempre desde Buenos Aires arrancando el modo fin de abrazo grande a todo Uruguay. Vamos, que hoy es viernes.
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Mr. DJ. Qué talento, Bruno Mars. I Just Smile, lo que estamos disfrutando. Que tiene muchas alusiones a clásicos en cuanto a su música. En su momento se decía que se trataba algo así como el heredero de su arte de Michael Jackson. Bueno, gran fuente de inspiración también para Bruno Mars, el rey del pop. La pasión se siente. Y la pasión te llega, porque sí, la pasión del mundial. Este artista que logró estar en más de un mundial acompañando con su música, con sus canciones, con el Dai Dai en este caso. Y estás participando por el parlante Dai Dai. Parlante de alta potencia, edición especial, es hermoso, colores, todo ploteado. Lo podés ver en las redes sociales. Se activa el 092-103-700, por ahí participás. Nos dejás una nota de voz, contanos qué sentís cuando escuchás esta canción del mundial. ¿Qué te pasaba cuando escuchabas otras canciones de mundiales? ¿Te sucedía lo mismo? ¿Dai Dai te genera esa situación mundialista? Sumate, participá, lleva a tu casa el sonido oficial del mundial con Shakira y Dai Dai. 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

0: Empezamos una hora más con Max Carra y Uguaye. Ya a las 5 de la tarde, 2 minutos. Ya terminando su jornada de trabajo, de estudio. ¿En qué están ustedes?
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0: ¿Cuáles son los obstáculos que se te pueden cruzar a esta hora de la tarde volviendo a casa? Un llamado de, por ejemplo, el jefe que te dice, quédate un ratito más, ¿te animás a cerrarme X cuestiones que estaban por allí quedando pendientes? ¿Hay algún obstáculo que se pueda interferir en esa vuelta a casa? Nosotros tenemos una carrera de obstáculos inflables, la más grande de América, que vuelve a Uruguay en vacaciones de julio. Se vienen las vacaciones de julio. Che, qué lindo. Se está yendo muy rápido el año. La verdad que nos ponemos a pensar y decimos, no puede ser. Bueno, una gran experiencia, mucha diversión, mucha adrenalina, un desafío para toda la familia. Aquellos que se animan y que les gusta hacer planes en familia, es una propuesta que invita a grandes y chicos a disfrutar de esta aventura. 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Ahí vas a estar toda esta movida súper divertida. 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Así que no le tengas miedos a los obstáculos. Super Jump del 1 al 12 en sitio Parque Roosevelt. Va, va, se larga la carrera, se larga la carrera.

0: Argentina, María Becerra, qué ganas de comerte lo que estamos escuchando. En 103.7, la vuelta a casa la hacemos juntos como siempre. Ya nos vamos a poner al día con todos los mensajes, aquellos que se van reportando en nuestro WhatsApp. Vamos a activar esta noche entre amigos, que somos Radio Oficial, que te vamos a invitar. Vas a estar en la primera fila para ver Max Carra, Valen Vargas, Migrantes, Hernán y la Champions League, Matías Valdés, Rose, Nahuel Penici, todos ellos son invitados. Los anfitriones son Marama. 11 de julio en el Antel Arena. Tenemos muchísimas ganas de que llegue este día para estar en este show, que va a ser una gran, gran fiesta. Y vos vas a estar ahí siendo invitado por tu radio. Así que es el momento de participar. Nota de voz en nuestro WhatsApp.
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0: Nota de voz. Nos contás cómo viene siendo esta, semana. Cómo viene siendo la previa también de las vacaciones de julio, que ya se viene con todo y los chicos se preparan para disfrutar y por ahí estás armando planes de vacaciones. Todo eso queremos saberlo. No te olvides de nombre completo, cédula, localidad para participar. Marama de La Planta, Enemigos Remix. Primera fila que se activa.

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0: Desde Estados Unidos, Alex Warren, Fever Dream, lo que estamos escuchando. Pasan 30 minutos de las 5 de la tarde. Noticias que trascienden a esta hora y tienen que ver con el fútbol, saliendo un poco del Mundial, de alguna manera. Bueno, Ronaldinho, a sus 46 años, ficha por el Ravenna de la Serie C de Italia. Esto es última hora. La Serie C de Italia se prepara para deleitarse con el fútbol de Ronaldinho. Espectacular. Ahora, si vamos a hablar de fútbol, si vamos a hablar de Mundial, tenemos que hablar con Nacho, que es entrevistador de Radio Disney de Argentina, que habla con, se cruzó con varios hinchas, pero en este caso tenemos un hincha mexicano que vino al partido de Escocia versus Brasil y obviamente que también va a estar viendo a su selección. Así que este reporte para ponernos al día es con Nacho. Adelante.
1: Amigos de Radio Disney Latinoamérica, estamos con Joaquín, que es un hincha mexicano, pero en la previa del partido de Escocia contra Brasil. Dato curioso, hoy también juega México, pero a la noche. Joaquín arrancó desde muy temprano ya viendo a Escocia contra Brasil. ¿Por qué?
2: Exacto, pues porque acá conseguimos boletos mucho mejor. Los boletos en México era una majadería poderlos comprar, estaban demasiado caros. Entonces conseguimos boletos para acá, vimos ya un partido acá, de Cabo Verde contra Uruguay. El segundo que vamos a ver aquí es con Brasil y Escocia, y apoyando a la hinchada de Escocia acá.
1: Ok, ¿qué es lo que observas acá de la hinchada de Escocia y de Brasil? ¿Se ve mucha fiesta?
2: Ayer estuvimos en Ocean Drive y la verdad es que la hinchada de Escocia a mí me cae muy bien. Los escoceses no voy tanto con Brasil. Okay. Así que la verdad es que ayer el desastre que traen en Ocean Drive, una hinchada muy divertida, canciones, la verdad es que es una hinchada muy divertida y la estamos pasando muy bien con ellos.
1: Ok, se notan ruidosos los escoceses.
2: Sí.
1: Pero amigables.
2: Son amigables, muy amigables. Un ambiente muy familiar, a pesar de que pues están los bares y todo, se veía a los niños jugando fútbol en la calle y todo. Entonces muy padre la hinchada escocesa.
1: Ok, y por último, México para esta noche, ¿cómo lo vemos?
2: México yo lo veo, si nos va bien, un 0-0 para poder ir adelante, ¿no? Pero bueno, ya estamos en el cuarto partido y ahí buscando el quinto después de este.
1: Muchas gracias, Joaquín.
2: Buenísimo.
1: Amigos de Radio Disney Latinoamérica, esto es lo que se vive en la previa de los dos partidos que tenemos hoy. Por un lado, Escocia contra Brasil aquí en Miami, y por otro, México también va a estar jugando contra República Checa. Este es el cronograma para hoy, día en el cual comienza la tercera fecha de esta fase de grupos. Se va poniendo interesante el torneo de fútbol más importante del mundo, y con Radio Disney Latinoamérica aquí estamos contándote y mostrándote todo lo que pasa. Pueden seguir todo en nuestras redes sociales, en Instagram y en TikTok, Radio Disney LA.
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0: Taylor Swift, de Pedro Papira, lo que estamos escuchando en Radio Disney. Gaby que dice, hola chicos, estoy preparando unas pizzas para esta noche que vamos a ver a México con una gran amiga mexicana que vive aquí en nuestro país. Pero, momento, ¿le vas a hacer pizzas? Le puedes hacer pizza con mozzarella, como para que se sienta bien acá. Ahora, ella tendría que hacerte unos tacos. ¿O no? Unos buenos tacos. Javi que dice, buenas Disney, terminando la jornada con ustedes como todos los días. Abrazo desde Positos. Abrazo gigante. Hola, María Ángeles.
1: Hola, Radio Disney. Mi nombre es María Ángeles. Soy de Montevideo. Acabamos con mi nena, que salimos recién del colegio. Y estamos esperando ansiosa las vacaciones de invierno, que se va a ir con la abuela Paysandú a visitar a sus primos.
0: Qué lindo. Se vienen las vacaciones de invierno. ¿Y qué pasa? Las vacaciones de invierno vienen acompañadas de, por ejemplo, cine. ¿Tenés ganas de ir al cine? Porque, ¿dónde? A ver, ¿dónde estamos? Estamos en Radio Disney. Acá hay mucha música.
2: Hola, soy Lilipop. Voy a conectar mi cargador para refrescar mi batería y darle play a la mejor música.
0: Dale play a la mejor música, pero un momento, porque seguro hay muchos de los que están dando la vuelta a casa que están en el tránsito. Y en este momento tenemos a Rex.
3: ¡Wow! ¡Hay muchos coches al frente! ¡Y con muy buena música!
0: Perfecto. Rex, cualquier cosa, nos contactás nuevamente. ¿Vos? ¿Cómo estamos por ahí?
4: Bitácora de Buzz Lightyear. El comisario local y yo estamos en un enorme abastecimiento de música.
0: Perfecto. Y así, convivimos con estos personajes entrañables de Disney y Pixar. Toy Story 5 ya disponible en cines para que la puedas ver. Lucra, Miranda llegan con Tu misterioso alguien. Che, qué lindo. ¿Te gusta la música que pasamos, Woody?
5: Vamos, compañero. Es hora de prepararse para la aventura escuchando nuestra música favorita.

0: Lucra junto a Miranda. En minutos recibimos a Casu con otra. Vos nos vas contando en el 092-103-700 cómo se da la vuelta a casa.
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0: Azú con otra. Lo que estamos disfrutando, 24 de octubre, siempre está bueno recordarte la fecha para que la tengas presente, porque en el Antel Arena se va a estar presentando y Radio Disney es la radio oficial, o sea, te vamos a invitar a este concierto, dalo por hecho. Zulma, ¿cómo está el tránsito? Nos encanta saber, nos encanta servicio a la comunidad y además nos dejó un video también.
1: Hola, hola Radio Disney.
0: ¿Cómo estás, reina?
1: Acá vamos, buen miércoles para todos, mitad de semana.
0: Ay, sí.
1: Bueno, acá andamos en el tránsito como rex, pero bueno, andamos ahí esperando que se libere el tránsito. Bueno, besitos para todos en la radio, gracias por ser la compañía.
0: Genial.
1: De siempre, son la número uno.
0: Qué lindo.
1: Besos.
0: Oh, qué responsabilidad. Bueno, gracias por lo que decís. Nos vendría muy bien hoy un no voy en tren, voy en avión. Pero bueno, vamos a disfrutar de 30 minutos de música sin cortes en el Expreso. Ya está Caro para seguir acompañándolos con todo el equipo de la radio, está Anita también. Así que la tarde es una compañía segura con la radio. Aparece Alei Orgaki, Bizarrap, J Balvin, que Bizarrap hoy lanza la colaboración junto a Mike Towers. Ed Sheeran, Coldplay. ¿Sabés quién más aparece? Mon Laferte, desde Chile. Bueno, mucho más. Así que disfrutá. Mi nombre es Cristian. Placer, como siempre, acompañarlos. Un verdadero placer. Locutor, presente el Expreso, por favor.
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1: Escuchabas a Mon Laferte con Tu falta de querer. 092-1037-00, desde donde nos estás escuchando. Contanos a través del WhatsApp y quédate por ahí. ¿Por qué te está esperando la primera fila para el show de Marama? Estamos cada vez más cerca, 11 de julio. Se presentan en el Antel Arena. Además, bueno, Airbag más cerca todavía. 27 y 28 de junio también los recibimos en el Antel Arena. Somos radio oficial de su show. Te vamos a estar contando cómo participar. Y además, el parlante para que escuches la canción, las que quieras, pero especialmente la canción que te está haciendo saltar, bailar y cantar con esta fiebre mundialista que estamos viviendo, el parlante Dai Dai del Mundial. También te lo puedes llevar a casa, así que quédate por ahí. Radio.

0: de cerca, canta Airbag en unos minutos en 103.7 y es momento de que participes para estar en su show invitado, invitada por Radio Disney, así que quédate por ahí.
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0: BTS pasando por 103.7 con Swim. 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
24: 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Bueno, acá copada, escuchando en modo finde, haciendo pizzas. Les mando un beso.

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Hablamos de final del Mundial de la Música. Podés repasar quiénes son los artistas que están compitiendo en esta fase del Mundial en Radio Disney Uy. Ahí en el posteo que te dejamos, María Becerra, Ricky Martin, Morat, te vas a encontrar con Marama, bueno, varios de tus artistas preferidos, y obviamente tu voto decide quién continúa en carrera y, por supuesto, quién o quiénes, en caso de que sea un grupo musical, por ejemplo, son los campeones de este Mundial de la Música 2026. Radio Disney Uy, nuestro Instagram, por ahí en el feed te encontrás con este posteo de octavos de final y los artistas que siguen en carrera. La letra de esta canción que viene ahora describe en primera persona cómo alguien encuentra fuerza personal mientras se recupera de una separación. Es una canción lanzada en el año 1970, 78. Sobreviviré, Gloria Gaynor.

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1: 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Y para todos esos que no pudieron ser. Esto dice así.

0: Ulises. Bueno, abren esta hora con dos amantes. ¿Cómo andamos por ahí? ¿Desde dónde nos estás escuchando? Contanos al 092-1037-00. ¿Cómo venís llegando a esta noche de miércoles, mitad de semana? ¿Qué planes vas teniendo de repente para el finde y para las vacaciones? Porque se vienen las vacaciones de julio. Si tenés peques en la casa, por ahí estás haciendo algún plan especial, ir al cine, hacer algún paseo. Contanos por ahí al 092-1037-00.
1: Hola, Radio Disney, María José es mi nombre. Los escuchamos siempre, yendo al colegio, a la facultad, yo al trabajo. Gracias.
0: Beso grande, María José, gracias por el mensaje. Por ahí nos dicen Pablo y Ana Laura a través del WhatsApp, ya en modo cena, y nos cuentan que hoy tuvieron día libre y aprovecharon para cocinar pasta casera. Ravioles con caruso es la cena, nos cuentan por ahí. La pasta casera es otro platillo que realmente nos sacamos el sombrero, más allá de cómo quede, que quede bien, que quede más o menos, pero el proceso de hacer pasta casera ya amerita, mirá, ya te vamos a decir acá. Sí, sí, totalmente, porque es algo que requiere paciencia, dedicación y cierta cuota de saber para que quede bien, por lo menos, ¿no? Les mandamos un beso grande, que disfruten mucho de esa cena. Contanos vos cómo venís con tu cena. ¿Cocinando también? ¿Pidiendo algo? ¿Fuiste a comer con alguien? Contanos al 092-1037-00. I love rock and roll, Britney Spears.

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0: Taylor Swift, I Knew It, I Knew You, esta canción que creó el artista especialmente para la película Toy Story 5, que se estrenó hace unos días nada más y está en cines. Capaz que vos ya la viste o tenés pensado ir a verla con los peques de la casa ahora en vacaciones de julio. Contanos ahí al 092-137-00 si tenés planes de ir a verla o si ya la viste, cómo pasaste, con quién fuiste, qué te pareció la película. Y mira quién te presenta la siguiente canción.
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0: Pero con Mala Mujer. En unos minutos llega Marama junto a Max Carra con Ya No Llora. Vos los podés ver el 11 de julio en el Antel Arena. Tenemos la primera fila reservada para vos. Quédate por ahí que te contamos cómo participar.
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5: La señal indicará las 19 horas, 28 minutos, 0 segundos. ¡1928! Linda ciudad, Ámsterdam, ¿no? La señal indicará que esto es una señal.
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0: Pasando por Radio Disney con No Me Enseñaste. 7:31 PM, momento de actualizar la información deportiva.
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0: Dio comienzo a la cuarta y última fecha de la fase de grupos, donde se definirán los 32 clasificados a 16avos de final y el cuadro completo hasta la gran final. Primero fue el turno del grupo B. Suiza le ganó 2-1 a Canadá en Vancouver y se quedó con la cima del grupo B. Bosnia y Herzegovina derrotó 3-1 a Qatar en Seattle por la última fecha del grupo B del Mundial 2026 y quedó muy cerca de avanzar a los 16avos de final como uno de los mejores terceros. A esta hora se define todo en la zona C. En Miami, Brasil juega ante Escocia y lo supera por 1-0, mientras que en Atlanta, Marruecos pierde por 1-0 ante Haití. Finalmente le tocará al grupo A. A partir de las 22 horas, México, con el primer lugar ya asegurado, enfrentará a República Checa y Corea del Sur necesita al menos un empate ante Sudáfrica para asegurar su pasaje a la próxima ronda a partir de las 22 horas. La selección uruguaya de fútbol proyecta para el último partido del grupo H ante España del viernes a las 21 horas en Guadalajara. Uno de los cambios que piensa el DT Bielsa es el ingreso de José María Jiménez en la saga, quien se había perdido los primeros dos partidos por una molestia en el tobillo, pasando Matías Olivera al lateral izquierdo por Juan Manuel Sanabria. En ofensiva, Darwin Núñez sería titular en lugar de Federico Viñas.
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El puesto número 23 del ranking Disney de Uruguay esta semana es para Morat con Tu Cárcel. Ellos cayeron 4 posiciones. Vos lo decidiste así con tu voto. Y tu voto decide qué es lo que sucede el próximo sábado a las 2 de la tarde cuando nos encontremos con el ranking Disney de Uruguay y las canciones más pedidas y más votadas por vos. Vos las ordenás. Y para eso podés votar a tu preferida a través del WhatsApp 092-137-00. También podés dejar tu voto en nuestras redes sociales Radio Disney UI. UGEL, Jamaican.

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0: La Soledad, Cumbia Club, Bersuit, Bergarabat. 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Es tan corta la vida, Rake y Jamie Safdie, pasando por 103.7.
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0: Medellín y Montería en este momento, pasando por 103.7, Maluma y Manuel Turizo con Apan Binchao. Ya se vive la pasión del Mundial, y si hay una artista que logró convertirse en la voz de los momentos más importantes del fútbol, es Shakira. Ya que estamos con dos colombianos, Shakira colombiana también. A lo largo de los años, sus canciones acompañaron a millones de fanáticos en todo el mundo, y este año vuelve a ser historia, encargada de interpretar Dai Dai, la canción oficial del Mundial, junto a Burna Boy. Dai Dai es una expresión italiana que significa vamos, dale, y tiene toda la energía, la pasión y la emoción que se vive en cada Copa del Mundo. 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
2: Hola Radio Disney, ¿cómo estás? Yo te quiero pedir el tema de Dai Dai de Shakira, la canción del Mundial. Bueno, chao.

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Si querés saludarlo a Pablo Tamagnini, cantante de La Conga, está de cumpleaños hoy. Y en Radio Disney Uy, en nuestras redes sociales, tenemos una historia dedicada para él. También podés aprovechar, darte una vuelta por nuestro Instagram y saludar a Duki, que además está cambiando de década porque está cumpliendo sus 30 años en el día de hoy también. En nuestras redes sociales podés dejarle tu saludo. ¿Y sabes quién más cumple años hoy? Lionel Messi, que ya posteó una historia también recibiendo su cumpleaños ayer de noche, después de las 12 de la noche, cumple el 24 de junio, con sus compañeros de la selección argentina. Messi también de cumpleaños entonces hoy. Contanos vos por ahí, ¿vos estás de cumple también? Ahora temporada cáncer, hoy, mañana, estuviste en estos días, vas a estar quizás la semana que viene y capaz que te coincide con las vacaciones de julio y estás aprovechando para organizar algo especial. Contanos al 092-137-00. Abrir Lavín llegando ahora a 137.

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Fever Dream, Alex Warren cantando en 103.7. 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

0: Matías Valdés pasando por Radio Disney con No Te Da. Él estuvo en estudios de Radio Disney y estuvimos conversando con él. Le hicimos un ping-pong de preguntas y respuestas que podés verlo en nuestras redes sociales, parte de lo que estuvimos charlando en Radio Disney UI. Pero ahora te vamos a compartir un fragmento de la entrevista que le estuvimos haciendo a Matías Valdés, donde nos cuenta cómo está actualmente su música y cómo evalúa él que le ha ido a sus últimas canciones, a sus últimas creaciones. ¿Qué evaluación hace él de su carrera musical actual en este momento?
1: Bastante contento y bastante sorprendido, porque las últimas canciones que hemos sacado han tenido mucha más aceptación de las anteriores. Viste que esto normalmente, esto es moda, ¿no? Entonces vos venís, capaz que en el momento que se te da, estás de moda y después baja la cosa. Ahora ahí entras a trabajar con lo que vos generaste en ese momento. Y Estrella del Interior, que fue la última canción que sacamos, le está yendo muy bien. A Lluvia Hermosa también le fue muy bien. A Amor de Lauro también le fue muy bien. Hagamos de Todos también le fue muy bien. Bueno, un poquito más atrás, No Te Da, le fue muy bien. Un poquito más atrás, Bonita, le fue muy bien. Entonces nos da ese ánimo para seguir. ¿Qué pasa? Siempre queremos, o quizás la idea es que todas sean latidos, claro. Es imposible. Pero creo que en algún momento se puede llegar a que haya otros latidos.
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0: Romeo Santos, Prince Royce, pasando por 103.7 con Dardos. ¿Cómo venimos por ahí, Mónica?
1: Hola, buenas noches. Bueno, por aquí Mónica, bueno, preparando el almuerzo y bueno, terminando de tomar mis mate también. Y bueno, que tengan una excelente noche de miércoles. Besos.
0: Beso grande, Moni, gracias por el mensaje. ¿Vos cómo venís con los preparativos de la cena, del almuerzo, las cuestiones para mañana, para encarar la jornada de jueves? Contanos al 092-1037-00.
2: Hola, Rodolfo, mi nombre es Leonardo, soy acá de Montevideo, en este momento estoy haciendo unas compras.
0: Perfecto, Leo haciendo compras para encaminar la cena seguramente. Gracias, Leo, te mandamos un beso. La canción que vas a escuchar ahora es la canción que salvó, que rescató a la banda Los Rodríguez de su disolución en el año 1992. La banda pasaba por un momento complejo a nivel financiero, a nivel de shows y de toques. Estaban tocando en Madrid en lugares, en bares pequeños, ¿no? En bares, en restaurantes de Madrid. Y esta canción, que en un principio nadie le ponía muchas fichas, fue, como se dice popularmente, la gallina de los huevos de oro que evitó la disolución de la banda y lo sacó adelante sin documentos.
3: Ahí vamos.